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1: Ya son las 6 de la tarde con 3 minutos. Escuchamos tremendo rolón. Es Espinoza Paz. Lo más nuevo se llama La Más Bonita. Y bueno, hay que seguir cuidando la salud como se merece. Y qué mejor que tengamos ya en la línea telefónica a un experto.
0: Al doctor Benjamín Olmos, que nos va a estar platicando acerca del regalo de Dios en los árboles. Árboles de Dios.
1: Doctor, buenas tardes. Adelante, ¿cómo estamos?
2: 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Estos y los males cardiovasculares son la principal causa de muerte en México. De ahí le sigue la diabetes, primero cardiovasculares, segundo diabetes, tercero derrames cerebrovasculares. 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
0: Muchas gracias, doctor, por esta excelente información.
1: 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A seguirnos cuidando y también a cuidar nuestro corazón con la música. De eso se trata. El tema llega con, ¿quién crees? Ni más ni menos de, con este tema que se llama Bélica Como Ninguna. Ellos son
0: Los Ejemplares del Rancho.
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4: Soy mexicano y es mi bandera. Yo la levanto por donde quiera. Oye, la neta, estamos viendo que esta canción hace alusión a nuestra tierra, ¿no? Es Santa Fe Clan combinando su talento con, ¿quién crees? Pues con la banda La Clica, dicen por ahí. ¿Cómo dice? Y hablando de esto, hoy ocupamos un hashtag muy común porque, pues como bien sabemos, hoy juega nuestro tricolor, nuestra selección, ¿no? Para ser exactos, ¿no?
3: El hashtag es Me Siento Mexicano Siempre Que.
4: Dice, me siento mexicano siempre que me echo unas tortillas de maíz, aunque no esté en mi tierra.
3: Aquí dice, me siento mexicano siempre que escucho mariachi y se me pone la piel chinita.
4: Sí, me siento mexicano siempre que pido limón con todo.
3: Dice, me siento mexicano siempre que digo ahorita sin especificar cuánto tiempo.
4: Me siento mexicano siempre que extraño los tacos. ¡Órale!
3: Dice, me siento mexicano.
4: ¿Qué dijo?
3: Mexicano. ¡Mira! Mi dislexia, dicen. Me siento mexicano siempre que defiendo la comida mexicana como si fuera parte de mi vida. Ya.
4: Órale, me siento mexicano, dice, siempre que como con bolillo. Cálmate tú con tu guajolota.
3: Ah, el temblor o algo así.
4: Exacto, sí. Oye, me siento mexicano siempre que escucho el mariachi. Y mañana estaremos hablando de esto, algo que va a ser el potrillo de México. Les vamos a lanzar como sorpresa. ¿Qué va a ser el potrillo?
3: Dice, me siento mexicano siempre que una bolsa tiene más bolsas.
4: Me siento mexicano siempre que grito ole, ole, ole, ole. Así. Me siento mexicano siempre que suena José Alfredo Jiménez.
3: Dice, me siento mexicano siempre que veo un partido.
4: Dice, me siento mexicano siempre que hay tequila y un montón de raza.
3: Dice, me siento mexicano siempre que regateo aunque ya esté barato.
4: Me siento mexicano siempre que veo la bandera en otros países.
3: Dice, me siento mexicano siempre que convierto cualquier problema en un meme.
4: Órale, me siento mexicano siempre que presumo mi origen. Ahora, soy mexicano, vengo de México.
3: Dice, me siento mexicana cuando le aviento la chancla a mis hijos.
4: Me siento mexicano siempre que escucho norteño en USA, dice, o sea, en Estados Unidos, como país.
3: ¿Cuándo te sientes mexicano?
4: Dice, me siento mexicano siempre que hablo de mi tierra.
3: Siempre que escucho cielito.
4: Me siento mexicano, dice, cuando la gente habla otro idioma. Obvio, idioma, pero materno, de aquí de la comunidad náhuatl y demás, ¿no? Me siento mexicano siempre que es 15 de septiembre. Bien,
3: bien.
4: Estuvo bien bajado ese balón. Me siento mexicano siempre que digo provecho.
3: ¡Provecho!
4: ¿Eso qué, no? Dice, me siento mexicano siempre que me dicen güey. Ah, ese es muy conocido acá en México. Aquí en México le dicen güey, ¿no? Me siento mexicano cuando te dicen güey.
3: ¡Provecho!
4: Me siento mexicano siempre, dice. Me siento mexicano hasta la muerte, 100% mexicano. Cámara, dinos tú, ¿cuánto va a ganar México el día de hoy? Contra el equipo de Chequia.
3: Me siento mexicano cuando me llamo Brian.
4: No, es cuando soy Pérez. Mi apellido es Pérez Sánchez. O es Hernández o Sánchez. Me siento mexicano, ¿no? Cuando tengo un nombre muy mexicano.
3: Sánchez.
4: Tú, Huitzilopochtli.
3: No, Herrera.
4: De hecho, sí, soy Herrera, es mexicano, muy mexicano. Pero más conocido, ¿los Sánchez o Pérez?
3: Mendoza.
4: Rodríguez. Martínez. Flores. Pero bueno, vámonos con más música, señores, porque de ahí no es el hashtag el día de hoy. Me siento mexicano cada que me ponen mi canción en la mejor, dice.
3: Me enamoré.
4: Vámonos con música, señores. ¿Cuánto gana la selección mexicana hoy? Díganos ustedes. ¿Cuánto le gana a Chequia?
3: Marcador.
4: México. Yo digo que 2-1. 2-0. 2-0.
3: 2-0.

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3: Oh. Y entramos de lleno con los cachorroscopos. Se asoma el signo de Scorpio.
2: Scorpio, podrías sentir algo de tensión acumulada. ¿Cómo te irá en la salud? Camina, haz ejercicio ligero o relájate porque te vendrá bastante bien.
3: El signo que se hace presente al 238-152-8794 es el signo de Capricornio.
2: Capricornio, es momento de prestar atención a las señales de cansancio. No todo se resuelve trabajando más.
3: Ok, y el tercer signo, ¿quién es?
2: El tercer signo es Acuario. Tu estado de ánimo influirá mucho en cómo te sientes físicamente, así que rodéate de cosas que te hagan sentir bien.
3: Pasado de lanza, mi compa. Me siento re mexicano siempre que me beso con mi prima.
2: Oh, y es que a la prima...
3: Dicen que todo queda en familia. ¡Ah, viejo desgraciado! Ya son las 6:28. Ahí están los signos. Si quieres saber el tuyo, pídelo a la cachorra. También a través de los mensajes de audio te lo comparten. Dice, ¿qué tal? Buenas tardes, amigos locutores. Me tendré que conversar con la carolita de la herencia de los patrones. Porfa, me la complacen, amigos. Amigas, cachorras, saludos.
2: Saludos.
3: La checamos y con gusto la vamos programando o la soltamos el día de mañana.
2: Va, va, va.
3: Porque dijo la herencia de patrones. No sé quién la canta, ¿eh? O sea, ¿quién la canta? ¿Quién la canta, compadre? Ahorita la buscamos. Pásame el link.
2: Ándale.
3: Pues vámonos, nos despedimos. Que en buenas manos con Marichuy García. Señor, estamos a nada que ya comience el encuentro. Porque de hecho, desde las 6 creo que comenzó ya la presentación de este
2: así
3: gran
2: que
3: encuentro deportivo.
2: Hagan
3: pero
2: sus apuestas.
3: Hagan sus apuestas. ¿Qué onda? ¿Quién va a ganar? Ya lanzamos una pregunta a través de redes sociales en donde cuál será tu marcador. ¿Cuál es tu marcador, no? Allá abajo nos
2: andale,
3: vemos.
2: Allá abajo andaremos.
3: Como el partido anterior en donde se desató Tehuacán, ¿eh? No, Max. Andaban brincando. Ya tenemos en este momento hasta la botana ya está puesta en este instante. Pero bueno, nos estamos despidiendo. Se quedan con Marichuy García. La fiesta continúa en este programa llamado
2: El Arrimón Recargado.
3: Nos escuchamos mañana si Dios lo permite. Y te quedas en las noventeras con nuestra querida. Besitos para todos, Marichuy García.
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3: En la mejor FM. Es el estilo de quien crees. Anakin Larios. Se llama Corazón.
2: Corazón sin cara.
3: ¿Escuchaste?
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aquí nomás en la mejor FM 100.7. Ya estamos de vuelta contigo. Es 24 de junio, mitad de semana. Y obviamente la pasión desbordada de todo un

y vayan colocando en nuestras redes sociales cuál creen que será el marcador del día de hoy. Ahí lo dejamos. Antes de que termine el partido, recuerden, traemos dinámica a través de redes sociales. Aquí nomás, en La Mejor FM, Tehuacán.

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0: 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Los Yes Yes y los Junior, estas rolitas las escuchas al mediodía con mi querido Chapo Lumar. Ahora te presento a Los Ojos en Blanco, es Germán Montero con Vincent Meléndez. Más adelante disfruta de Disfruta Engañarte con la adictiva banda San José de Mesillas. Soy Merche García acompañándote aquí nomás en La Mejor FM Tehuacán.
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1: Flachazo grupero con el reportero y el Lupillo Rivera, ¿verdad? Hombre de pocas palabras, le dicen, oye, la colaboración con Cristian Nodal. Y dice Lupillo, estaría bien. Y ya con eso está uno de argüendero que se aproxima. Está en puerta, próximamente colaboración. Ya aceptó el toro del corrido, pero no, Lupillo, lo que dijo estaría bien. Es que es de poquísimas palabras, ¿verdad? Pero bien por Lupillo, que dice, sí, sí, canto con Cristian Nodal. Obviamente aquí aparece, ¿verdad?, el fantasma de Belinda, que pues trae problemita legal con Lupillo. No digo, o sea, entre abogados, pero ahí está. Una demanda en puerta, Naya. ¡Puerta!
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0: dijo porque tengo que ir a grabar.
1: ¿A grabar? Pero si tú ni tocas.
0: ¿Por qué dices eso si yo soy socio?
1: Ah, bueno.
0: Ah, por cierto, mi mamá se va a quedar contigo.

suegra con Alicia Villarreal, San Charlie de Xavi, Saúl Ortiz, Alan Arrieta, Por Ella de Los Ángeles Azules. Y esto que está sonando ya se llama Cambio y Fuera. Soy Merche García, ya vuelvo en unos instantes contigo. El reloj ya marca 6 antes de las 8.

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Y aquí nomás, en la mejor FM 100.7, acabas de escuchar De Mil Maneras con la arrolladora Banda Limón, Ebrio de Amor de Arat Arceo y Popurrí Perlas del Sureste con la maravilla musical de México, Junior Clan. Soy Marichuy García, acompañándote esta noche a través de la frecuencia 100.7 de la mejor FM de Tehuacán. Tú quédate conmigo, pásate a la sensacional y disfrutemos de una noche llena de cosas bien perronas. Acompáñame y vamos a disfrutar esta noche. Aquí nomás, en la mejor FM Tehuacán, es enfermera, es la Sonora Dinamita, Víctor García.

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2: Flachazo grupero con el reportero. Oye, Aaroncito Gil, vocalista, ¿verdad? De Alta Consigna, fundador, está en su gira de despedida. De hecho, así se llama, Despedida Tour. Aarón Gil decide dejar escenarios, pero se despide como debe ser, con una tremenda gira en Chihuahua, en Jalisco, bueno, en Guadalajara, en Tijuana, en Mexicali, bueno, en Tijuana, cómo no, ¿verdad? Si de allá mero nace el corazón. En Los Mochis, por supuesto, en Mazatlán, en fin, viene gira nacional grande, quieren recorrer la mayor parte del país y toda la suerte del mundo para Alta Consigna y lo que venga. ¡Corta!
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Besitos, siéntanse tranquilos, pero vamos a darle con todo. Mientras tanto, viene una descarga de buena música. Yo te invito a quedarte con nosotros y obviamente a celebrar en grande en la fiesta del fútbol. Aquí nomás, en la mejor FM 100.7, se llama Tú. Ellos son los Elegantes de Jerez. Aquí nomás, en la mejor FM Tehuacán.

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1: Flachazo grupero con el reportero. Oye, Lupillo Rivera, ¿verdad? Hombre de pocas palabras, le dicen, oye, la colaboración con Cristian Nodal. Y dice Lupillo, estaría bien. Y ya con eso está uno de argüendero que se aproxima. Está en puerta, próximamente colaboración. Ya aceptó el toro del corrido, pero no, Lupillo, lo que dijo, estaría bien. Es que es de poquísimas palabras, ¿verdad? Pero bien por Lupillo, que dice, sí, sí, canto con Cristian Nodal. Obviamente aquí aparece, ¿verdad?, el fantasma de Belinda, que pues trae problemita legal con Lupillo. No digo, o sea, entre abogados, pero ahí está. Una demanda en puerta, Naya. ¡Puerta!
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aquí nomás, en la mejor FM 100.7. Bienvenidos y bienvenidas a estas noventeras llenas de nostalgia. Soy Marichuy García y repórtense al WhatsApp 238-152-8794. Manden sus saludos, pidan su rola noventera, que arrancamos con una novela de Los Acosta de su álbum Ayer, Hoy y Siempre, viajando a 1997. Después le brincamos al 92 con Paulina Rubio y Amor de Mujer. Y esto que cerró se llamó... ¡Ay! Enamorada, del año 1996, de su álbum Cupido, de Jorge Domínguez. Pues aquí continúo contigo, más adelante empezamos con las complacencias. Mientras tanto, ella es Thalía y su piel morena. Aquí nomás, en la mejor FM, Tehuacán.

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0: Y aquí nomás, en la mejor FM 100.7, acabas de escuchar Amor se escribe con llanto, clásica, sí, muy clásica, de los Guardianes del Amor. ¡Qué manera de recordar! Esta fue la energía de Timbiriche con un tema sasazo de 1988, incluido en el legendario álbum Timbiriche 8 y 9, ¿se acuerdan? El mismo año en el que el mundo se conmovía con las Olimpiadas de Seúl, nosotros nos desgarrábamos la garganta cantando esto en la secundaria. Pero del amor, el amor muta, pasa del drama adolescente a la sabrosura del barrio. Dejemos los dientes guardados para abrir los lazos del ritmo de 1998, directamente desde el álbum Libres y Locos. Soy Marichuy García, en estas noventeras de la mejor. Recibamos con el corazón abierto este gran círculo de amor. Son del Gran Silencio, aquí nomás en la mejor FM 100.7.
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Y aquí nomás, en la mejor FM 100.7, siguiendo la luna con el Simba musical. Y esto, esta joya que acabamos de escuchar, es el gran Diego Verdaguer robándonos el corazón con este clásico de 1981. Dentro de su álbum Estoy Celoso, el mismo año en el que el mundo se paralizaba con la boda real de Lady Di, nosotros nos enamorábamos con esta canción. Y claro que sí. Es que hay amores que se roban todo, pero también hay otros que nos enseñan a sentir desde cero. De la picardía del robo, vamos a pasar a la bendición de descubrir el verdadero romance. Estás escuchando las noventeras de la mejor FM 100.7. Viajemos a 1990. Del disco Creo que voy a llorar, para vibrar por primera vez de Los Temerarios. Aquí nomás, en la mejor FM 100.7.

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0: Y aquí nomás en la mejor FM 100.7, vaya qué combinación de esta noche, bien norteñitas, bien tejanas en esta noche y también acompañados del ritmo latino de Los Auténticos Decadentes. Arrancamos con La Firma y Enséñame a Olvidar, bien noventera. Después nos brincamos con Los Auténticos Decadentes. ¿Tú conociste esta rola en México por Alberto y Roberto y se llama Tu Forma de Ser? Pero en realidad el título de la canción se llama Loco, así, ese es el título de la canción. Y después le pegamos con todo pulmón a Intocable desde Zapata, Texas, con Soñador Eterno. Soy Merche García, acompañándote esta noche desde el corazón de Tehuacán, Puebla, que sigue de fiesta por este triunfo de la selección mexicana. Para ti que no viste nada, que andabas en la chamba, que andabas corriendo de aquí para allá, ya te enteraste que ganamos 3-0. Bueno, ganamos, como si hubiéramos estado en la cancha. Pero bueno, sí, estuvo bueno el partido, la primera parte lenta, pero después se fue arreglando. ¿Qué te parece si continuamos celebrando a través de la frecuencia 100.7 de la mejor FM Tehuacán? Ahora, viajemos en el tiempo. Era 1998 cuando este hombre nos daba una lección de vida. Es Jarabe de Palo en la mejor FM Tehuacán. Se llama Flaca. Aquí nomás por la mejor FM Tehuacán.
1: Por una gran amiga nuestra que conocimos en La Habana y a la que cariñosamente apodábamos La Flaca.
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sonando a través de la frecuencia La Mejor FM de Huacán. Una clásica en voz de Berenice y ese hombre no se toca. Y de ese despecho y de ese desgarro pasamos con una rola que nos estruja el alma. Vicentico nos enseña qué manera de reimaginar ese clásico en 2014. Un clásico que viene del señor Roberto Carlos.

0: Su álbum Último Acto, un disco inolvidable que lo llevó a ganar un premio Gardel, donde grabó con leyendas en Nashville y Jamaica, un verdadero viaje al corazón. Y porque cuando un amor nos pide que no nos apartemos, de verdad que el silencio duele. Sobre todo cuando una persona vive en la luna y no nota lo que sentimos. Gracias por estar sintonizando la frecuencia 100.7. Marichuy, saluda a mi esposo Alberto, que en estos momentos está siendo apapachado ahí por su hija allá en San Lorenzo. Qué lindo. Un abrazo para ti que nos está sintonizando esta noche. Bueno, pues de la nostalgia total pasamos a un ritmo en 1993, directo a su icónico álbum Con el alma en la mano. Con ustedes, no se ha dado cuenta, es Mi Banda el Mexicano. Aquí nomás, en la mejor FM, Tehuacán.
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Aquí nomás, en la mejor FM 100.7, acabas de escuchar a Marco Antonio Solís. Y si te pudiera mentir, esto del corazón entrañable y la letra del señor Miguel Bosé, Y si tú no vuelves. Ha llegado el momento de decirte muchísimas gracias por

por supuesto, con mucha ilusión y emoción. Estas son las noventeras de la mejor 100.7. Viajaremos para cerrar esta hora a 1996 con el icónico disco Tierna la noche de Fey. Aquí te dejo con esto que se titula Azúcar Amargo. Aquí nomás, en la mejor FM 100.7. Hasta mañana. Besitos de casi jueves. Que no sé.

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1: ¡Amor!
0: Llegamos al final de este viaje noventero. Pero no te preocupes, que Marichuy García regresa en la próxima emisión con más recuerdos, más música y más de lo que hacía.

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6: Hola, hola, ¿cómo están? Soy Claudia Mejía. En esta ocasión vamos a hablar de un tema que le compete a las mujeres. Bueno, en parte mujeres, en parte a tu pareja, en parte a todos, porque somos una red de apoyo aquí en esta vida. Debemos de tener siempre redes de apoyo y no estamos solitos. Entonces, pues vamos a empezar. En esta ocasión vamos a hablar de endometriosis. Es una palabra medio rara y tal vez nunca la hayas escuchado, o tal vez sí, pero si eres mujer, seguramente sí. Y para eso está conmigo la doctora Alejandra López Chávez. Ella es ginecóloga y obstetra. ¿Cómo estás?
7: Hola, muy bien, muchas gracias. ¿Y tú?
6: Muy bien, aquí emocionada porque es tu primera vez.
7: Sí, la primera vez.
6: Endometriosis. O sea, yo escucho endometriosis y endometrio. Bueno, ya nosotras sabemos que el endometrio, pues es esa capita que se suelta cuando estamos en nuestro periodo.
7: Exacto.
6: ¿No? Pero se escucha más peligroso y más feo que solamente.
7: Sí, suena,
6: eso, ¿no?
7: Suena intimidante la palabra.
6: Exacto,
7: ¿no?
6: Sí.
7: Pues justo lo que mencionabas, o sea, primero hay que entender que el endometrio es esta parte bien interna del útero que va a tener básicamente dos funciones. La función uno es que se va a hacer gruesita entre una regla y la otra, se va a hacer gruesa porque se prepara para recibir un embarazo. Si en esa mujer, en ese mes, no hubo un embarazo, al terminar ese periodo, va a caerse este endometrio en forma de menstruación, ¿no? O sea, el endometrio tiene que vivir justo en la cavidad endometrial y se va a descamar mes a mes en forma de regla. Sin embargo, la endometriosis quiere decir que hay tejido que no es endometrio como tal, es tejido similar, que eso es muy importante entender que no es endometrio, que es tejido similar al endometrio y que va a estar fuera de esta cavidad, que puede abarcar cualquier parte del cuerpo humano, desde cerebro, desde ¿qué? Pulmones, desde claro, el diafragma, pero principalmente va a estar en órganos pélvicos, que puede ser a lo mejor la vejiga, el uretero, el intestino, o literalmente los ovarios, las salpinges. Si bien esta es la localización más frecuente, no es la única. Entonces, realmente los síntomas van a ser múltiples, muy variados, en muchos matices, y cada paciente lo va a vivir de manera distinta. Entonces, si bien la endometriosis puede tener diferentes grados de afectación, siempre va a haber un dato que nos haga sospechar de ella.
6: Y si dices que es otro tipo de tejido que puede estar en cualquier otro órgano, si de por sí el dolor que una siente en su periodo, no me quiero imaginar el dolor que sería tener ese tejido en otro órgano. O sea, ¿esto sí es así?
7: Sí, literal. O sea, al final del día, el tejido endometrial sano que está dentro del útero va a tener receptores para ciertas hormonas, ¿no? Estas hormonas, de manera natural, las produce el ovario. Pero también hay hormonas que producimos a través del tejido graso, a través de ciertos procesos químicos. Pero en una paciente sana, estrictamente hablando, y te hago mucho hincapié en esta parte que tú me acabas de mencionar, el dolor que sentimos durante la regla. Y ese es un punto pivote. La regla puede doler, claro que puede doler, pero hay un grado para diferenciar cuando es un dolor normal, entrecomillado, y un dolor que ya no se considera normal. Y esta palabra de es que para mí el dolor es normal, el normalizar el dolor, creo que es el gran error que podemos cometer desde a veces las propias pacientes que lo normalizan y también nosotros como médicos que no les damos el peso, ¿no? El justo peso a las cosas, ¿no? Entonces, tener dolor durante la regla puede ser normal siempre y cuando no afecte calidad de vida, que no sea un dolor incapacitante, que sea un dolor que te permita hacer tu vida prácticamente normal. Entonces, la endometriosis puede ser extremadamente aparatosa. Pacientes que durante la regla pueden tener sangrado a través del recto, a través de la orina, que pueden llegar a convulsionar, que pueden llegar a tener desmayos, que pueden tener focos de diarrea tremenda durante la menstruación. Y también importante no encasillarlo solo a la regla, ¿no? Porque a veces los médicos podemos caer a que solamente vas a tener dolor durante la menstruación. Y si no estás menstruando y te duele, entonces no es endometriosis. Y eso es un error, porque la endometriosis es una enfermedad crónica. Crónica quiere decir que dura mucho tiempo, que va a ser se va a ir complicando, que va a ser una enfermedad que va a ser progresiva, y eso hace que cada vez las molestias vayan siendo más aparatosas. Desde primero ser un dolor entre comillas, no tan complejo, que a lo mejor con analgésico se puede tratar, a terminar en situaciones que requieran cirugía por una obstrucción intestinal, porque la función del riñón ya no está del todo bien, y todo porque esta enfermedad es muy agresiva.
6: Nos decías que hay una estadística que nos puede sorprender. ¿Cuántas mujeres lo padecen?
7: La estadística a nivel México se estima que 1 de cada 10 mujeres va a tener algún grado de endometriosis. O sea, 1 de cada 10, es impresionante. Sin embargo, tardamos en hacer el diagnóstico en promedio de 7 a 10 años.
6: ¿Qué? ¿Por qué?
7: Es muchísimo, exacto. ¿Por qué? Porque los síntomas son sumamente diversos.
6: Wow.
7: El hecho de que el tejido pueda estar a lo mejor en el intestino puede hacer que tú, al momento de la regla o fuera de la regla, puedas tener colitis, ¿no? Que tengas esta sensación de estar muy distendido después de comer ciertos alimentos, que tengas problemas al momento de evacuar, que tengas periodos de diarrea, porque el intestino se va a irritar por ese tejido y va a hacer que tengas evacuaciones sumamente líquidas, o que puedas intercalarlas con estreñimiento, porque a lo mejor está obstruida una parte del tubo, literal, el tubo digestivo, que no permite que pase la evacuación, y puedes alternar entre diarrea y evacuaciones pues duras con estreñimiento y decir es que es colitis. El tema emocional es algo fundamental. O sea, vivir con endometriosis lleva a las pacientes a tener periodos de ansiedad, periodos de depresión, periodos en los que no saben qué está pasando con su cuerpo, y también es fácil que las encasillemos a, bueno, es que tienes estrés por el trabajo, tienes presiones con la pareja, tienes presiones con los hijos, y más bien va de la mano con todo esto de la endometriosis.
6: ¿Por qué les pasa? O sea, pues, ¿cuáles son las causas?
7: Pues mira, la verdad es que desgraciadamente no tenemos los médicos una certeza de una causa única. O sea, hay muchas teorías de por qué sucede la endometriosis, teorías ya muy viejitas algunas de ellas, que tienen casi 100 años de que las empezaron a estudiar. Hay otra teoría que nos habla de que esto se forma desde que éramos embriones, desde que estábamos en la pancita de nuestra mamá. Nuestras células tienen esta capacidad cuando somos embriones de decidir, bueno, tú eres una célula del hígado, te vas para el hígado. Tú eres una célula del cerebro, te vas a cerebro. Tú eres de útero, te vas al útero. Hay teorías en las que estas células no llegaron a su destino final, se quedaron en el camino y por eso quedaron implantes en varias partes del cuerpo. Hay otra teoría que habla de que el cuerpo tiene esta capacidad de transformar un tipo de célula a otra. O sea, hay células que tienen que estar en la parte más superficial de los órganos, que se llaman peritoneo, y a lo mejor sufren este tipo de transformaciones a otro tipo de célula parecida al endometrio. Entonces, la verdad es que hay muchas teorías, también hay teorías genéticas en las que hay un patrón genético de que en tu familia probablemente, si tú tienes endometriosis, tías, primas, hermanas, tu mamá probablemente también tenga endometriosis. Y también cada vez nos acercamos más al tema de las enfermedades autoinmunes, porque hay una cierta relación en pacientes con lupus, en pacientes con artritis reumatoide, esas enfermedades que son también muy difíciles de diagnosticar y que también pueden tener una correlación con endometriosis.
6: Aquí en el ISSSTE sabemos que de primera instancia hay que ir a nuestra clínica.
7: Sí.
6: Ellos nos referirán al especialista. Aquí en el ISSSTE hay todo este grupo de apoyo, tanto emocional como médico.
7: Pues la verdad es que como tal un grupo de apoyo específico para endometriosis, en el tema emocional todavía no, en la parte de psicología todavía no lo hay. En la parte quirúrgica, pues el abordaje ideal es vía laparoscopía. No se sugiere tanto la cirugía abierta porque va a ser bastante más agresiva de por sí. Entonces, en el ISSSTE, en hospitales de tercer nivel, como el 20 de noviembre, como en el López Mateos, como en el 1 de octubre, que hay este abordaje de cirugía laparoscópica, es una buena herramienta. Y todavía más pensando en cirugía robótica. La cirugía robótica viene a ser un parteaguas en el manejo de enfermedades tan complejas como es la endometriosis. Entonces, en este momento, hasta donde tengo entendido, solamente en el 20 de noviembre hay Da Vinci, y eso nos va a dar una oportunidad a los médicos y evidentemente a las pacientes para que tengan manejos mucho más integrales.
6: Me dio mucho gusto que estés aquí.
7: Ay, a ti, muchísimas gracias por la invitación, estoy muy contenta, me encanta hablar de este tema porque siento que como médicos tenemos la responsabilidad con las pacientes de hablar de este tema que a veces está muy oculto.
6: Gracias, yo soy Claudia Mejía, nos vemos en un siguiente episodio. Hasta pronto.
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1: Miércoles 24 de junio del 2026, yo soy Miguel Ángel Fernández y esto es Duro y a la Cabeza, sin censura. La presidenta Claudia Sheinbaum señaló que en las reuniones bilaterales de seguridad con Estados Unidos, México ha planteado que los gabachos deben detener el tráfico de armas hacia México, así como hacer detenciones de organizaciones delictivas que distribuyen drogas y realizan lavado de dinero en su territorio.
2: Todos los habitantes de este planeta saben que hay una posición del presidente Trump que no es precisamente a favor de todos los acuerdos comerciales que tenía Estados Unidos con el mundo entero. Entonces, eso lleva su camino y se ha trabajado muchísimo. Tan se ha trabajado que en muchos casos México tiene una muy buena posición frente a otros países. Con sus problemas, sí, con sus problemas, como los tiene Europa, como los tiene China, como los tiene Japón, como los tiene Corea, como los tiene una buena parte de América Latina por la visión que hoy tiene Estados Unidos frente al comercio mundial. Otra cosa muy distinta y que lleva su rumbo es el tema de los acuerdos de trabajo en seguridad, que también va avanzando.
1: De acuerdo con cifras del Secretariado Ejecutivo del Sistema Nacional de Seguridad Pública, el estado de Morelos ocupó durante el periodo de enero a mayo de este año el primerísimo lugar nacional en 5 delitos: extorsión presencial, robo de motocicletas, tentativas de homicidio doloso, lesiones culposas y otros delitos contra la sociedad. El estudio Paremos el Daño en México de UNICEF revela que alrededor de 1.5 millones de niñas, niños y adolescentes de entre 12 a 17 años han sufrido explotación o abuso sexual facilitado por la tecnología en lo que va del año, lo que representa el 13% de los usuarios de internet en este rango de edad en México. El Instituto Nacional Electoral, a través de la Unidad Técnica de Fiscalización, identificó que 4 organizaciones que apenas andan buscando hacerse partido político ya tienen 4 millones de pesos en gastos no reportados u ocultos. Es un patrón sistémico de omisiones que además llevan una contabilidad paralela. Todavía no empiezan y ya están con la tranza. La Fiscalía General del Estado de Nayarit confirmó la detención y vinculación a proceso de Carlitos N., identificado como sobrino de El Jardinero Flores Silva, quien es señalado por autoridades como el principal líder del crimen organizado en Jalisco. La primera ola de calor veraniego ha saturado Europa y causado estragos tremendos, por ejemplo, en Francia, donde vivieron jornadas tórridas desde que empezaron los registros en 1947. Alcanzaron en algunos puntos los 43 a 45 grados y 18 personas han perdido la vida por el calorón. Y en el descaro total, el presidente estadounidense Donald Trump afirmó que Venezuela debería incluirse en las cifras de producción petrolera de Estados Unidos, ya que prácticamente el crudo de los venezolanos le pertenece a USA. El reportero del barrio llega con su dramática Nota roja. Y en los deportes, y la bacha y el cerillo, ¡viva México a todo lo que da! Comencemos con la sagrada misión de informarle, porque aquí no le explicamos las noticias con peras y manzanas, no, aquí con pelota.
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1: Amigos de Duro y a la Cabeza, vamos ahora con el hombre que nunca sale sin su libretita, su radio y tres copias del informe mensual. ¿Ah? Está con nosotros el tenientito Garrison para explicarnos cómo van los estados en los distintos delitos. Adelante, tenientito.
3: Gracias, mi comandante. Pues aquí con la novedad de que ya revisamos las estadísticas nacionales y la competencia entre estados está más cerrada que caseta de policía en cambio de turno. En extorsión, mi comandante, el estado que encabeza la lista es Morelos. Ahí los delincuentes parecen haber encontrado una especialización muy preocupante. En homicidio doloso, el primer lugar corresponde a Colima, que continúa registrando las tasas más altas del país en este delito. En feminicidio, Sinaloa aparece en la primera posición, seguido muy de cerca por otras entidades que también enfrentan graves problemas de violencia contra las mujeres. En secuestro, Chihuahua ocupa el primer lugar nacional, una estadística que mantiene encendidas las alertas de las autoridades. Para robo de vehículo, Baja California encabeza la lista. Parece que algunos automóviles desarrollan una misteriosa capacidad para desaparecer. Y en robo a casa habitación, Aguascalientes se encuentra en la primera posición, seguido por Jalisco, donde los ladrones andan más activos que repartidor en día de ofertas.
1: Vaya dramático panorama que nos está pintando, tenientito.
3: Así es, mi comandante. Cuando un estado presume que va en primer lugar, primero hay que revisar de qué estadística estamos hablando, porque los políticos hasta esos primeros lugares presumen. Es cuanto, mi comandante.
1: Sabias, sabias palabras. Gracias por el reporte.
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1: Y amigos de Duro y a la Cabeza, tenemos información que debe tomarse con toda seriedad. Así que vamos de inmediato con nuestro compañero Arturo, el reportero duro de Duro y a la Cabeza. Adelante, Arturo, ¿qué tienes?
4: Gracias, Miki. Buenas tardes a ti, al auditorio de Duro y a la Cabeza. Tenemos datos duros y preocupantes. Un estudio de UNICEF, ECPAT e Interpol revela que alrededor de 1,600,000 niñas, niños y adolescentes mexicanos de entre 12 y 17 años sufrieron algún tipo de abuso o explotación sexual facilitada por la tecnología en apenas un año. El informe señala que el 13% de los menores usuarios de Internet experimentó alguna de estas situaciones. La más común fue la exposición no deseada a imágenes sexuales. Pero hay más. Casi la mitad de las víctimas sufrió dos o más formas de abuso, ya fuera por la misma persona o por diferentes agresores. Las cifras afectan por igual a niñas y niños, demostrando que el riesgo está presente para todos los menores que navegan en línea. ¿Y dónde ocurren principalmente estos casos? Bueno, pues Facebook y WhatsApp encabezan la lista, seguidos por Instagram y TikTok. Ante estos resultados, especialistas y autoridades plantean la necesidad de debatir nuevas regulaciones para proteger a menores de edad en redes sociales, plataformas digitales y entornos de inteligencia artificial. Porque mientras la tecnología avanza a toda velocidad, La protección de la infancia no puede quedarse sin conexión. Para Duro y a la Cabeza, Arturo, el reportero duro, con los datos duros.
1: Tremenda información, Arturo. Sin duda, un tema que merece atención urgente de padres, autoridades y plataformas digitales que se hacen omisas, yo no sé. Yo le pongo ahí que nada más mayores, pero mire lo que nos están dando de información.
4: Así es, Mickey, porque en Internet no todo peligro viene con advertencia. Buenas tardes a ti y al auditorio.
1: Gracias por el reporte, Arturo, el reportero duro de Duro y a la Cabeza.
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1: El reportero del barrio llega con su dramática nota roja. Mantel, Montes, Alicantes, Pintos. Oye, vaya tragedia, loco. Resultó, ¿verdad?, el día del padre más macabro que te puedas imaginar. Toda una familia se ahoga, ¿verdad?, tratando de rescatarse los unos a los otros. Padre, madre e hija. Una chamaquita de 8 años murieron allá en un ejido en lo que viene siendo al norte de la capital de Tamaulipas, en el río San Panchito. Este río venía cargado de agua por las lluvias, pero la familia le dijo a los vecinos: vamos a ir allá para el río, ¿verdad? Vamos a estar pues en el puente, abajito, ahí para que haga sombra. Nos juntamos todos, asamos carne, nos la pasamos chido, llevamos unos ceviches y un carbón y bueno, ya sabes. Pero los vecinos no llegaron, ¿verdad? Llegó la familia, la chamaquita se mete al río nomás a mojarse los pies, pero había un remolino, güey, allá abajo del puente, y la empieza a jalar. El papá la mira, brinca al agua, la trata de jalar, pero el papá tampoco, pues no era muy hábil nadando, los empieza a jalar el remolino. La mamá dice no, de ninguna manera, y heroicamente se mete a tratar de rescatar, ¿verdad?, a la hija y al marido, y se la lleva el agua a ella. Los tres murieron ahogados, ¿verdad? O sea, con la muerte esa que le llaman, va, que por inhalación de líquido, pues se quedan ahogados. Murieron los tres intentando salvarse los unos a los otros. Qué heroica la madre, sobre todo porque ella, sabiendas que ella no le sabía lo del agua, y la misma gente del ejido dijo, no, pues ella, que yo sepa, va, no sabía de eso del agua, y pues no sabía nadar, y menos quién va a saber nadar en un remolino, ¿no? La chamaquita de 8 años, pues inocente, ella no supo, ¿verdad? Y un descuidito a los tres en el mero día del padre, qué tragedión. Y bueno, en Aguascalientes, ¿verdad?, están investigando a unos perros asesinos que ya han cometido diversos ataques. En esta ocasión se llevaron a don Raúl, 67 años, un maestro que iba ahí en Aguascalientes, en lo que viene siendo el fraccionamiento España. Hay una barranca, están unos negocios y por atrás es barranca. Ahí va don Raúl a cortar carrizos porque estaba haciendo una palapa, ¿verdad?, donde vendía aguachile don Raúl ahí en esa palapa, y pues le ponía carrizo bien bonito así, y él necesitaba los carrizos. Iba, hacía un atado de carrizos y se regresaba. El hombre ya 70 años más o menos, ¿verdad? Y en la primera ocasión los perros lo atacaron. Son unos perros que están en un comercio, en una ferretería, ¿verdad? Y se salen por abajo y van a pelear. Entonces tienen una malla. Ya habían matado a un invidivo, ¿verdad? Y no les hicieron nada porque era un vago, no sé qué, y que se quiso meter, y pues lo mataron y no le hicieron nada a los perros. Y una ocasión en el pasado diciembre, va, ya o noviembre, habían atacado a don Raúl, pero él traía un perro de esos Malinois entrenado para defensa, y lo defendió. No le hicieron nada porque el Malinois se puso bien bravo. Nomás que en esta ocasión don Raúl no llevaba el perro, pero sí iba con un machete, y dijo, no, pues con el puro machete lo hago, ¿verdad? Si se me vienen los perros, pues ¿qué te crees que sí se le vinieron los perros? De la raza Pitbull, ¿verdad? Y pues lo pepenaron al maestro y no lo soltaban. Él se defendió, pero con bravura, perro contra humano, con machete. Uno de los Pitbull murió ahí tratando de matar a don Raúl, pero los otros tres perros, pues sí dispusieron de él. No pudo con todos, pues el señor ya estaba mayor, ¿verdad? Y mató a un Pitbull, alcanzó con su machete, ¿verdad?, a defenderse, pero los otros perros lo hicieron pedazos, ¿verdad? Y pues ahí está la legadera. ¿Qué rollo con esos perros? En fin, está dramática la historia. Y bueno, esto también de Celaya. En la carretera de Celaya, Juventino Rosas, hubo una manifestación que acabó mal, o sea, en bloqueo, quema de carros. Se puso horrible porque mataron a la Dancillo, un morro de 16 años. La gente dice que fue la misma policía, las fuerzas de seguridad pública de ahí mismo, de Guanajuato, Guanajuato, se chacalearon con el morro y la gente salió a protestar, tomaron la carretera, quemaron carros, se hizo enorme el escándalo por la muerte de este menor, 16 años, el Adancillo, y pues todavía hay muchas cosas que aclarar en ese tema, ¿verdad? Oye, vamos con Protección Civil de Apodaca, ¿verdad? Allá en Nuevo León, en donde un hombre en estas lluvias va caminando y se lo traga una coladera. ¡Pum! Y el vato no sale, o sea, lo trataron de sacar por acá por la coladera y no salía. Estuvieron ahí una hora buscando, metiendo lámpara. La gente decía, es que se lo tragó. Y una raza empezó a investigar y lo encontraron dos cuadras adelante, pero atrapado en la alcantarilla. Estaba boca abajo, así. Y se miraba nomás la espalda y la cabeza del compi, ¿verdad? Que estaba vivo, y con su cuerpo evitó que el fluido siguiera, ¿verdad? Del agua, pues de drenaje, de lluvia. Entonces sí podía respirar porque él mismo taponeó, güey. Su cuerpo, sus asentaderas, pues sus nachotas estaban tapando la tubería y él estaba en ese pedazo de alcantarilla donde se le miraba, ¿verdad? Y no podían quitar la alcantarilla. ¿Sabes cuánto duraron? 13 horas, padre, para sacarlo de ahí. 13 horas atascado el amigo. Ya cuando lo sacaron estaba semiagonizando, ¿verdad? Bueno, ¿cómo vas a semiagonizar? No manchen, eso no se puede. ¿Cómo? O sea, o estás agonizando o no estás agonizando. Pero el vato ya estaba medio muerto, pues. Lo salvaron, ¿eh? Le sacaron mucho líquido que había tragado el compa y todo. Pero pues Diosito dijo, no, quédate otro rato y pues para algo, ah, para algo. Y precisamente en Nuevo León, ¿verdad? Detuvieron a un sujeto acusado de asesinar a su esposa con una hazaña brutal, ¿verdad? El José Antonio, 48 años, de allá de Santa Catarina, se puso violento ahora el 20 de junio y se quiso dar a la fuga, pero lo torcieron. Es que él empezó a golpear a la esposa trata de escapar, ella sale, ¿verdad?, de la casa de habitación y él la golpea de tal manera que queda en el piso, se sube al carro y pues la atropella y le quita la vida. Un salvaje este vato. Doris, 38 años, todavía fue trasladada al hospital. Traía lesiones graves en la cabeza, la había pues pasado por encima y no pudo sobrevivir, ¿verdad? Lamentablemente, Doris, originaria de Saltillo, ahí mero en Santa Catarina, perdió la vida.
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4: ¡La bacha! ¡La bacha! ¡La bacha! Llegamos a un momento crucial, importante, definitorio y definitivo en la Copa del Mundo Mundial, empezando rapidito con el resumen de la última jornadita para el grupo con el doblete de Cristiane.
5: Y precisamente ayer se terminó por fin la jornada 2, ¿verdad?, de este mundial. Y pues Portugal nomás le metió 5-0 a Uzbekistán. Pero pues como si en Uzbekistán nomás son puros boxeadores, es país de boxeadores ahí. Y pues Cristiano Ronaldo hace su doblete al 6 y al 39. Nuno Méndez al 17. Leao al 87. Y un autogol uzbeco al minuto 60.
4: Colombia cumple. El chiste es ganar, no jugar bonito. Y la República del Congo ya los traía.
5: Colombia, ahí en Guadalajara, ¿verdad? Nomás le hace 1-0 a la República Democrática del Congo. Tardaron 76 minutos en hacer el gol, hasta creyeron que habían contratado al brujo que ayudó a Ghana.
4: Resumencito del grupo. No lo puedo creer. ¿Qué le pasó a Inglaterra? Después de arremangar 4-0, ahora no gana con Ghana.
5: Así es, en el grupo L, Inglaterra y Ghana empataron a 0 goles. O sea, como bien dice el cerillo, no gana, pero pues empata. Y pues sirvió, ¿verdad?, el trabajito del brujo, porque Harry Kane no hizo nada. Toda Inglaterra no hizo nada. Luego allá en Canadá, Croacia, con la mínima 1-0, le gana a Panamá. Chale.
4: Ahora sí vamos a la seriedad. Hoy, 24 de junio, el mero día de San Juan. Fíjate que Suiza y Canadá se van a dar un tiro a la misma hora que Bosnia, Herzegovina y Qatar.
5: Ahora sí, ¿verdad? Ya 6 partidos el día de hoy, todos a la misma hora. Bueno, cada quien según su grupo, ¿verdad? Por ejemplo, los del grupo B a la 1 de la tarde, Suiza contra Canadá. Precisamente en Canadá. Y luego Bosnia y Herzegovina. De a 2 se van a enfrentar a Qatar.
4: Y en el grupo de la vitamina C, partidazo. Lo vamos a ver en Tijuana, güey. El Marruecos, Haití. Hay 300,000 haitianos en Tijuana que están llenando el FanFest.
5: En el grupo C, 4 de la tarde, Marruecos, Haití, allá en Atlanta. Y a la misma hora, Escocia, Brasil, en Miami.
4: Y can, can, can, can. No, ¿qué va a pasar, Dios Santísimo, Cristo Redentor? El grupo Sudáfrica, Corea del Sur, Monterrey, está de gala. Pero si ¿sí van a ir al estadio o se van a poner a ver el de México? ¿Cómo le van a hacer en Monterrey?
5: Ahora sí, el grupo que a usted le interesa, el grupo A. No, hombre, el corazón de los regios se va a partir en dos, ¿verdad? Porque pues está el mitote del partido de Sudáfrica contra Corea del Sur. Y luego acá en México, en la CDMX, República Checa contra México. Que México, como quien dice, ya está calificado a la siguiente ronda. Va a jugar de local y en la Ciudad de México, haya sido como haya sido, quede como quede el marcador de hoy. Pero los que están urgidos son los de Chequia. Así que eso sí nos pueden hacer alguna grosería, ¿verdad? Porque están urgidos de puntos. O sea, hay que cuidarse de ellos.
4: Y bueno, hay una telenovela, un caso de la vida real, una historia de la Virgencita de Guadalupe. El Memo Ochoa se ha lesionado. Necesitamos un milagro para hacerle su homenaje.
5: Oye, sí, que Paco Memo se lesionó, ¿verdad? Nos espantó a todos. No, pero ya salió Javier Aguirre, el Vasco, a decir, lo que pasa es que se resbaló tantito ahí con el pasto en la cancha, que estaba muy mojado, ¿verdad? Creían que se había lesionado la rodilla, la cadera, pero no. Y pues el Vasco Aguirre, bien vivo, ¿verdad?, evitó contestar preguntas de si va a jugar Paco Memo hoy o no. Pero pues A ver, tampoco lo quieren exponer a que los checos me lo vayan a golear, ¿va? Y más en el día de su homenaje. Oh, dilema, dilema.
4: Y bueno, aunque el divino Ronaldo no había anotado, ahora sí ya rompió récords, pero es que se están rompiendo todos los récords, muñeco.
5: Hablando de homenajes y de récords y todo esto, Cristiano Ronaldo tenía que ser, no nada más Messi en este mundial, ¿va? Cristiano Ronaldo, con su doblete de ayer ante Uzbekistán, rompió dos récords. Se convirtió en el primer jugador en la historia en marcar en 6 mundiales distintos. En 6 mundiales ha metido sus golecitos, o sea, con esto supera a Messi. Además, también se convirtió a sus 41 años en el jugador más veterano en marcar un doblete en un mundial. A ver, supera eso, Messi.
4: Y bueno, el equipo del sufrimiento, Tijuana Irán, ahora sí va a poderse ir unos días antes para su próximo partido en Estados Unidos para aclimatarse, porque está lejos, ya no está 2 horas de Tijuana, ¿verdad? Ahora sí tienen que agarrar camino y largo.
5: Oye, sí, Irán, la selección más oprimida del mundial, según su entrenador Amir Galoeni. Dice que ya les dieron permiso a los gabachos para quedarse 2 noches antes de su próximo partido. Pues hoy, precisamente, ya partieron a la ciudad de Siyoru para su partido del viernes contra Egipto. Eso sí, acabándose el partido, tienen que regresarse a Tijuana rapidito. Y a ver si hacen historia, ¿verdad? Y califican a los 16avos de final, porque en los últimos 6 mundiales que han participado, pues no han pasado de la fase de grupos. Ahí hasta parece el mexicano. Pero bueno, carnalito, ya vámonos, ¿eh? Ya que empieza la jornada 3, esto ya se está acomodando chido. Y mejor no sabías de decir por qué te dicen el cerillo.
4: Ya que se cure pa' comer.

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cuando ustedes llegan a su casa y lleguen tarde y borrachos, y luego la señora les empiece a gritar y les quiera pegar, ustedes se ponen a bailar así como bailo yo, y hasta un besito le va a dar la muchacha, compa, ¿sale? 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
2: Ahí te va, chiquitita preciosa, y va para ti, mi amor.

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1: Esta va dedicada para
0: 6:16.

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5: Flachazo grupero con el reportero y el Lupillo Rivera, ¿verdad? Hombre de pocas palabras, le dicen, oye, la colaboración con Cristian Nodal. Y dice Lupillo, estaría bien. Y ya con eso está uno de argüendero que se aproxima. Está en puerta, próximamente colaboración. Ya aceptó el toro del corrido, pero no, Lupillo, lo que dijo estaría bien. Es que es de poquísimas palabras, ¿verdad? Pero bien por Lupillo, que dice sí, sí, canto con Cristian Nodal. Obviamente aquí aparece, ¿verdad?, el fantasma de Belinda, que pues trae problemita legal con Lupillo. No digo, o sea, entre abogados, pero ahí está. Una demanda en puerta, Naya. ¡Puerta!
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1: ¿Cómo estás, compadre?
0: ¿Cómo estás?
1: Yo
2: muy bien, aquí andamos. Buenos días, tú.
1: Buenos días, Guateque Show.
2: Así es, nos quedamos hasta las 10 de la mañana para andar bien pilas al millón. Ya en el fin de semana, Miguel, jueves 25 de junio. Y hoy vamos a decirles qué onda, qué show, qué tranza, porque tenemos secciones bien chidas para la Rosa. Hoy les vamos a decir qué onda, dónde vamos a estar con el golazo de papá.
3: Es el viernes chiquito en esta mañana, ¿cómo no? Sí. Buenos días, Tehuacán, buenos días, mundo. Y como dices, tenemos golazos de papá y vamos a tener una excelente activación el día de hoy. Ya vamos a ir en detalles en dónde. Además, hoy tendremos precisamente a Stephanie Rubí, que viene festejando con el Esteban la victoria de México.
2: Ah, yo creí que la cerveza, ¿no? No, nada que ver.
1: Esa no. Que sí se antoja, pero ahorita no.
2: Y además de esto, vayas anotando para la rifa del vale de Yankees Pizza.
3: Ándale, anótese los cumpleaños del 21 al 27 de junio. Nombre completo, ¿dónde escucha? ¿Cuántos años cumple? Y debe ser del 21 al 27 de junio.
2: Deben de registrarse a través del 238-152-8794. Por favor, registre su cumpleañero o su cumpleañera. Porque en esos momentos, así como lo escucha, se va. Por supuesto, el día de mañana, el vale de Yankees Pizza. También tendremos boleto para Cinépolis, Tehuacán, la capital del cine.
3: Sí, señor, todos sus regalos para ustedes, para que se queden con nosotros en el Guateque Show en esta mañana.
2: Y tendremos el bloque de saludos, tendremos el bloque de los chistes, ya saben, toda la información de los gentiles patrocinadores.
1: La nota del día.
2: También, ¿por qué no, caramba?
1: ¿Una que otra nefasta o el que hacías cuando?
2: Vámonos con más música. Son las chiquitas, mi amor. Aroma. El olfato femenino. 7:13, aquí nomás, es el Guateque.
1: Yeah.
2: Oye, ya habrá llegado esta defesión.
1: Sí, ya llegó, mira.
2: Ya llegó.
3: La traje. ¡Ah! Usted lo extrañaba, saluda.
2: Ahí está.
4: ¡Camotes!
2: ¡Eso, qué caramba!
4: ¡Bendiciones!
1: Eso, buenos días, vale. Aroma.
4: ¡Feliz año!
1: Cállate, voy a escuchar Aroma.

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0: Ensamble, antes Ricardo Montaner y Eden Muñoz, para que seas feliz. Y te mañana con 36 minutos, amigué. Es momento de
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0: Motivacional, qué bonito. Ahí te va el fundillo.
2: Eso, préstame tu fundillo.
0: Ahí está.
2: Ok,
0: venga, inspírate, amigo. Así. Inspírate.
2: Tápale el pico a ese
0: sí,
2: pajarraco.
0: Por favor, a ver, cállate, no andas ahí.
2: Por favor. Yo también te amo, cuchito.
0: Ándale.
2: Ahora sí me dejan los dos a decir mi
0: frase. Sí,
2: por
0: sí,
2: favor.
0: Ya,
2: dice, rápido. Nunca pensé que en la felicidad hubiera tanta tristeza.
0: Oh. Ay, güey.
2: Nunca pensé que en la felicidad hubiera tanta tristeza. Mario Benedetti.
0: Ah, no, pues no cualquiera, ¿no? No, no es cualquier autor.
2: Exacto.
0: Bien,
2: día de Santa Eva.
0: ¿De qué?
2: Santa Eva.
0: Santa Eva. Ah,
2: San
0: muy bien.
2: Próspero.
0: Próspero, ¿cómo estás?
2: Y San Guillermo de Vercelli.
0: Vercelli. Ah, certamente italiano.
2: Ah, no, exactamente, no. Italiano. Guillermo de Vercelli, a todos los memos, prósperos y Evas, muchas felicidades. Hoy es su día. Eso además, todo. El día de la gente de mar.
0: ¿Qué?
2: Día de la gente de mar.
0: Hola, yo sé que es peces o algo así, o gente de mar. Ha de ser pescadores, amigo.
2: No, así dice. Día de la gente de mar.
0: Oh,
2: Día Mundial del Vitiligo.
0: Vitiligo, ¿cómo estás?
2: ¿Qué onda?
0: Y además
2: o mal de pinto, como le dicen
0: sí,
2: algunos
0: también.
2: Por eso
0: oye,
2: yo me pinto de...
0: No, espérate, tranquilo.
2: Día Mundial del Antitaurino.
0: Antitaurino, también
2: los antitaurinos.
0: Es el Día Mundial de los Bicles, imagínate, órale.
2: Se está el hashtag, mira, ahí está. Que nos digan su rola favorita de los escarabajos, de los Beatles.
0: De Beatles, caramba.
2: Un saludo al buen Maxton, gran fanático de los Beatles.
0: De los Beatles.
2: Y tenías programa aquí en EXA que se llama Here Today.
0: Ah, hace ya un buen rato.
2: Ya un ratote, pero un saludo hasta allá, hasta Puebla, capital, al buen Mexten.
0: Eso es todo, muy bien.
2: De parte de su papi, don Jaime.
0: Ahí está, muy bien. Oye, pues vamos ahí interactuando. ¿Cuál es su rola favorita de los Beatles también? ¿Por qué no?
2: Ándale. La de Shula Shu, yeah, yeah.
0: Go, go, go, go.
2: Shula Shu, yeah. Está buena, ¿no? Shula Shu, yeah.
0: No, me gusta mucho la de Let It Be. Let It Be.
2: Ponte una de los Beatles,
0: vamos. Sí, vamos a dejar.
2: Vas a poner, va a ser el especial de Here Today aquí en Bateca. Ah, sí.
0: Muy bien, también hoy es el Día Mundial de la Diversidad Sexual. Ay, amigo. Ay, tú.
2: Yo lo hago de varias formas, ¿no?
0: No, pero no.
2: Se refiere a eso, ¿eh? Yo lo hago en diversas posiciones.
0: Okay. Vayamos interactuando. ¿Cuál es su rola favorita de los Beatles? Y ponemos un pedacito en el Guateque Show.
2: De a pedacito le vamos
0: de
2: a dar.
0: Pedacitos, de a pedacitos.
2: De a cachito.
0: Ándale.
2: Como billetero.
0: Ándale, para así como le encanta. De a puros cachitos, caramba.
2: Ándale. Le vamos a dar el cachito de los Beatles.
0: Ay, ¿cómo crees? Vámonos, ya están aquí los chistes.
2: Aquí vas en la mejor.
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0: Ya llegaron los chistes.
2: Chiste de Pepito, mi carnalito.
0: Ah, muy bien, perfecto.
2: Dice que llega Pepito a la escuela y le dice la maestra: a ver, Pepito, ¿por qué no hiciste la tarea el día de ayer?
6: Ah, maestra, es que mi papá se cayó del paso del patio, maestra.
2: Ay, Dios mío, ¿y cómo está?
6: Pues yo creo que está bien, porque ya dejo de gritar pidiendo ayuda.
2: ¿Te crees?
0: ¿Te crees? Ese papito se va a ir al infierno un día de estos. ¡Ahí les va mi melón y melames! Para que vean que soy chido. Oye, ¿es que crees? Entre mi melón y melames hicieron una pijamada.
2: Ándale.
0: Es una pijamada real.
2: La pijamada real.
0: Ándale, sí es. Melón. Tenía unos calcetines y me laves la pantufla.
2: ¡Ah, caray! Ay, chiste, aquí
0: no. Ay, se yendo así contigo. Buenos días, trabajamos, así es, mundo.
2: Interactúen con el hashtag de esta mañana. ¿Cuál es su rola favorita de los Beatles?
0: De los Beatles, de
2: porque
0: los escarabajos.
2: Hoy es el día Beatles. Mundial de los Beatles, de Beatles.
0: Y la más dicha, la que más nos mencionen, el público, la vamos a poner.
2: Sí, la vamos a poner, como en el
0: pedacito. Un pedacito, sí.
2: No, la ponemos completa. La que más menciona el público.
6: Sopas.
2: Ajá. La rola que más menciona el público de los Beatles, la más favorita de todo el público guatequero, es la que vamos a poner en la nefasta. Sí,
0: eso
2: es
0: todo bien.
2: Sí, aquí vamos a poner. festejar a los Beatles.
0: Perfecto.
2: Sí.
0: Vámonos,
2: Beatles. Que no le entiendo música. Nada a sus letras, pero bueno.
0: Es Majestad de la Tierra, amigo.
2: Majestad es de la Tierra también, no, porque no son de Marte.
0: Bueno, está bien.
2: Aquí nomás en la mejor FM.
0: Michael Mori, el boleto en el Guateque.
6: ¡Show!

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7: 7:49.
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1: ¡Ah, caray!
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1: Oye, Blanquito,
0: mándeme.
1: ¿Tú ya sabes quién va a ganar el mundial?
0: No, tú. ¿Quién?
1: ¿No sabes?
0: No.
1: ¿No tienes ni idea?
0: Menos, caramba.
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1: Chan.
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1: Sí, señor.
0: Vámonos con más música en la siguiente hora. Muy pendientes porque tendremos la frase, por supuesto, para que usted vaya interactuando en estos momentos a través del 238-152-8794. La frase ahora con los amigos de Ateneo Universitario.
1: Y ya saben, amigos, que participar en esta frase para que puedan ser parte de los golazos de papá.
0: Y también de Telas Jiménez. Cualquiera de los dos, hay que estar muy pendientes para que vayan juntando la frase.
1: Aquí nomás,
0: en el guateque.
1: ¡Show!

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2: ¡Vamos y caballeros, llegaron los chistes!
3: ¡Qué bonito! En esta mañana.
4: Venga, amiga, suéltate.
2: ¿Quieres otro de Pepito?
4: Sí, a ver.
2: ¡Ay, te va el chiste de Pepito, mi
4: amiguito!
2: ¡Venga,
4: Pepito!
2: Fíjate que estaba Pepito a medianoche. Sí. Y en eso se le ocurre al Pepito entrar a la habitación de sus papás.
4: ¡Hijo de
2: Dios! Y en eso sus papás estaban haciendo el chacualeo, ¿ves?
4: Ajá.
2: Y en eso le dice su papá, para que pues ahora sí no se diera cuenta, empieza a saltar.
4: Ándale,
2: a saltar sobre la esposa, ¿no? Y en eso le dice:
5: papá, ¿qué estás haciendo?
2: Hijo, le estoy inflando la panza a tu mamá para que tengas un hermanito.
5: Pues apúrate, papá, porque ayer vino el carnicero y la desinfló a besos.
2: Ese Pepito
4: tremendo. ¿Qué te digo, amigo? Venga, gracias a toda la gente que está interactuando con sus chistes. Buenos días, Guateca Show. Les mando un chiste. Te ring y te rompo. Ahí está. Te ring y te rompo fueron a resonar unas paredes. Te ring, resonó en las paredes. Y te rompo la grieta.
2: ¡Nel, no te voy! ¡Nel! ¡Te ring y te rompo! Aquí nomás en la mejor FM
4: 100.7.
2: Es como el melón y melames, pero ahora es te ring y te rompo.
4: Y te rompo.
2: Muy bien.
4: En esta hora y también a partir de las 9 de la mañana vamos a estar diciendo la frase para que participen los papás. Papás, por favor, 238-152-8794. Obviamente, la frase es a cargo de Telas Jiménez del golazo de papá.
2: Ya saben, anotar las palabras y después decir la frase completita. Gritaros como si fuera un gol de la selección, la frase completita, y así el papá va a estar participando en los golazos de papá.
4: Así es que Telas Jiménez, estén muy pero muy pendientes porque andaremos allá activando emociones el día sábado a partir de las 5 de la tarde, no se lo pierda. Todos los detalles los van a ver a través de redes sociales, búsquenos como La Mejor FM Tehuacán.
2: Sí,
4: pero
2: señor,
4: pendientes, por favor, pendientes. Vamos a estar diciendo palabra por palabra, por favor, para que no estén ahí. Ah, ya dijeron todo. No, espérate. Es palabra por palabra.
2: Y ya diremos en qué momento nos dicen toda la frase.
4: Sale, vale. Por favor, estén muy, pero muy atentos y atentos, porque en cualquier momento podemos decir la palabra.
2: Así que, papitos, paren bien la orejita.
4: Vámonos con más música en la Sonora Dinamita con Víctor García, enfermera.
2: Saludos. Hola, enfermera. Aquí nomás
4: en el La Mejor.

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2: Llegó el momento de
1: la primera palabra, amigo.
2: De la frase de esta mañana de Telas Jiménez.
1: Por favor, deben de estar muy atentas y atentos. Una vez que digamos ya
2: todas las palabras,
1: ya van a poder mandar su audio o deben de comunicarse aquí a través de las líneas en cabina. Así es que ahí le va la primera palabra. Adelante, amigué.
2: Telas.
1: No es albur, ¿eh? No, nada que ver. Es telas.
2: Telas.
1: Ándale. Por favor,
2: en la primera palabra es telas.
1: Esta dinámica es especialmente para los papás. Para los papás deben de participar porque es algo
2: de papá.
1: Pero si usted, señor, señora, quiere ahí apoyar a su marido, a su peor es nada, a su tóxico, adelante. También puede usted ahí juntar la frase y decirle: mira viejo, mira, ahí está la frase.
2: Tento, más tira, al aire.
1: Ándale, no pasa nada. Así es que la primera palabra es
2: telas.
1: ¡Telas! ¡Venga!
2: ¡Telas!
1: Vaya juntándolo. Aquí nomás, en el Guateque.
2: ¡Show!
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1: Aquí nomás, en la mejor FM 100.7. Venga con la segunda palabra, Miguel. Muy
2: pendiente. De la frase para el golazo de papá. La segunda palabra es Jiménez.
1: Jiménez, por favor. Jiménez. Ya dijimos la primera. Ya dijimos la primera, ¿sí o no, amigo?
2: Exactamente. Y la segunda palabra de la frase para el golazo de papá es Jiménez.
1: O sea, ya van dos palabras: Teles y
2: Jiménez.
1: Ahí está, ¿eh? Ahora sí, vaya juntando las palabras, por favor, vaya juntando las palabras, porque al término del programa diremos quién se va a llevar, pues bueno, la frase, obviamente, quién es la frase ganadora para que pueda participar en eso que es
2: el golazo de papá. Los golazos de papá, a través de la mejor FM 100.7. Más música en esta mañana.
1: Llega marca registrada, por si las dudas, y por si las dudas, ya dijimos la primera, Telas, y la otra palabra es
2: Jiménez.
1: Vaya anotándole, papi. Venga, ustedes pueden. Aquí nomás, en el Guateque
2: Show.

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1: Llegó el bloque de saludos.
2: Sí, señor, para que mande su saludo a través de la mejor FM 100.7 en esto que se llama el Guateque Show.
1: Venga, suéltanos también a través del 238-152-8794.
2: Saludos a toda la gente que nos escucha allá en Teotitlán de Flores, Magón, Oaxaca. Vamos a ver a las tías.
1: Ahí está, muy bien. Saludos para Cortés Carlangas. Que tenga un excelente y maravilloso jueves. Bendiciones para todos los que laboran en la mejor FM. Gracias.
2: Saludos para María Guadalupe San Agustín Cruz.
1: San Agustín,
2: ¿cómo estás? Saludos.
1: San Agustín.
2: También para Mariana RZ, para Raúl Cortés y para Celatiel. Celatiel Aguilar.
1: Vámonos. También saludos para mi mamá. Por favor, te estamos escuchando aquí en San Cristóbal, Tepetiopan. Saludos al buen Pedro. Terminación 85. Gracias.
2: Pedro, qué gusto de verte y escucharte, ok. Rosario Sánchez, Mireya Ocón, ajá, Regis Macías, Lourdes Montalvo y Rosy Hernández, saludos.
1: Saludos, saludos, recuerden interactuar a través del 238-152-8794, ¿qué? ¿Qué onda? ¿A quién saludamos, amigo?
2: ¿A quién saludamos?
1: Saludimos y saludamos.
2: Ok, se lo vamos a dar. Para Moreno Eddy, para Rosalía Rojas, ajá. Remedios Valeria, no quiere su beso de perro atascado.
1: Ay,
2: saludamos.
1: No me digas, ahí está.
3: Que luego te dije.
1: ¿Esta es que a qué hora se va a ir?
2: Ya te llamas, vamos.
1: Ya,
2: sí,
1: por ya.
2: Favor. ¿Sí o no? ¿Sí se van a ir o no?
4: Oye, tú, no, sí, ya.
2: Sí, oh,
4: más, es más, vale. Vamos a llevar al Cucho porque luego los niños quieren acariciar al Cucho. Oye, hablando de esa de Fecio, que diga algo.
1: Cuchito, por favor, di algo. A ver.
4: ¡Abuso!
1: No, espérate.
4: Ay, tranquilo. Está enojada la señora, discúlpame.
1: Ay, caramba.
4: Con eso de que estabas comiendo.
3: ¡Habla bien!
4: Cállate. Come verduras hervidas porque
1: sí, por
4: te
1: favor.
4: Tienes que recuperar después
1: por
4: de la.
1: Por favor.
4: Sí. Desparasitada. ¡Cállate! Que te dimos. Cállate.
2: Para Alesia Romano, para Solicito Hernández Rivero, para Juan Ruiz, Alfredo Linares y Laura Piedras.
1: Buenos días, banda del Guateque Show. Nos saludamos aquí en Confecciones Medrano. Confecciones Medrano, que
2: saludos.
1: Ya es jueves y lo están disfrutando. Terminación 92.
2: A los carnales del Basurero del Amor, saludos también. Para Alexa Delgado, para Karencita Sánchez, a Miguel Cortés y Sayas Coni.
1: Perfecto, buenos días. Por favor, pueden anotar a mi pequeño Alexander Ruiz de Aguirre Osorio, que cumple 26, el día 26, que cumple 13 añitos. Escuchamos aquí en la Santiago Tula.
2: Ya está anotado, cómo no, para el Vale de la Pizza. Recuerda que se pueden anotar los cumpleaños del 21 al 27 de junio. Anótase con el nombre completo, donde escucha cuántos años cumple, y debe ser del 21 al 27 de junio. Todos los que quieran participar por el Vale de Yankees Pizzas.
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1: Saludos también para Olga Márquez, para Julia Pérez, gracias, también para Rosa Martínez, y también para Marta.
2: Marta Maceda.
4: Marta tiene marca.
2: Para ver a Chivo, para Raico Contreras, Chivo. Verónica Salazar, Paola Hernández, Raúl Ojeda, Yolanda PG y Víctor Anastasio Martínez Flores.
1: Esto es todo, a todos ellos, gracias por estar al pendiente de ni más ni menos que el Guateque Show. Oigan, bandita, muy pero muy atentos y atentos, ahí le va otra frase para que usted vaya
2: otra
1: a hacer.
2: Otra palabra de la frase.
1: Tienen que juntar lo que es la frase prácticamente, exacto, una palabra. Ustedes disculpen, es que estamos tan emocionados, caramba, porque ya
2: queremos que todos ganen.
1: Sí, queremos que ganen, caramba.
2: Ok. Y la siguiente, la tercera palabra de la frase para los brazos de papá es venga. Todo.
1: Todo.
2: Todo.
1: Ya van tres palabras. Una vez les decimos tres palabras. Vamos
2: ¿y para
1: a
2: qué se dicen? ¿Y cuáles son las otras dos? Telas Jiménez, todo.
1: Telas Jiménez, todo. Son las tres palabras para juntar la frase de el golazo de papá. Cortesanos amigos de Telas Jiménez. Ya están las tres primeras, amigos.
2: Las tres primeras palabras de la frase para Telas Jiménez en los golazos de papá. Telas Jiménez, todo.
1: Así de fácil, así de sencillo. Vaya escribiéndolo, por favor. Vaya anotándolo ahí a través de su teléfono celular. Esta promoción es solamente exclusiva para papás. Para papás, nada más. Y con eso, participando.
4: Si usted manda un audio y es usted señora, no, es válido, debe ser el papá.
1: O bueno, si en este caso quiere ayudar a su marido, también.
2: Pues porque ayúdelo, nada más a anotar las palabras
1: nada más a notar.
2: Y ya el que se comunique con nosotros.
1: Exactamente.
2: Así de fácil.
1: Nada más. Mientras, vámonos con más música. Es Diego Herrera y La Tracalosa
2: de Monterrey.
1: Como duele, 841. 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

0: Y aquí nomás en la mejor FM 100.7 es el grupo Firme.
1: Y viene otra palabra más para la frase de los golazos de papá.
0: Así es que muy pendientes, muy atentas y atentos. Así es. Ya dijimos las primeras. Ahí le va.
1: Las primeras tres, ahí te va la cuarta.
0: La cuarta. Para.
1: Para.
0: Así es. Para. Así como lo escuchan, para, nada más.
1: Dale, vale, vaya anotándole. Qué paso para que usted te pueda, en este caso, participar en los golazos de papá. Eso. Las cuatro palabras hasta ahora, Telas Jiménez, todo para.
0: Para, esa es la última palabra. Para, por para. Favor. Vaya anotándola. Al 238-152-8794 lo daremos a conocer más adelante. ¿Quién se va? ¿Quién se va con nosotros para lo del golazo de papá?
1: Son los Junior Clan, el grupo de grupos.
0: El Purrí. Purrí,
2: así joyas es. Joyas del sureste.
0: Perlas del sureste, amigo.
2: Exactamente, pero son joyas.
0: Ah, bueno, está bien.
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0: nomás en la mejor FM 100.7. Dora.
1: No, no es.
0: Ah, no, no es esa, no.
1: Ellos son Junior Clan, el grupo de grupos. Aquí nomás en la mejor FM 100.7.
2: Perlas del sureste.
0: Muy bien, así es.
2: Clásico, juguito de piña y demás.
0: Eso. Va la siguiente palabra.
1: De la frase para los golazos de papá. Anótele bien.
0: Por favor, así es. Ya dijimos.
1: Y la quinta palabra es tú.
0: Tú. Ahí está ya. Tú. Así como lo escuchan ya.
2: Mande rápido las cinco. Telas ya Jiménez, van. Todo para tú.
0: Cinco, así es. Telas Jiménez, todo para tú. Hasta ahí nos quedamos, por favor. Pero la última palabra es tú. Tú, así como.
2: Échale galletas.
0: Tú, ¿cómo estás?
2: Échale. Échale aire.
0: Eso.
1: Y apúntale bien, apúntale bien. Está, para que bien. Pueda ganar, papá, fabulosos premios con la mejor FM 100.7.
0: Yo también, Cuchito, yo también. Vámonos detrás con más música bélica como ninguna. Son los ejemplares del rancho. 8:55 en el Guateque.
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0: ¡Show!
2: Es el ejemplar del rancho.
0: No,
2: me escucho.
0: Ándale.
1: Aquí nomás, en la mejor.
3: ¡Feliz año!
2: ¡Cállate!

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0: Y aquí nomás en la mejor FM 100.7 es el grupo Duelo para que ya no duela.
1: Oscar Iván Treviño en la voz. Y eso. Llegó el momento de otra palabrita de la frase para los golazos de papá.
0: Venga, muy pendientes, muy pero muy pendientes. Recuerden que una vez que ya terminemos.
1: Ay, me acordé de decir.
0: Sí, como no. Ay,
1: okay.
0: Vamos a juntar la frase o ustedes deben de juntar la frase y llamar.
1: Y gritarla como un auténtico golazo.
0: O mandarnos audio, cualquiera de las dos dinámicas, por favor. Así es.
1: Ojo,
0: que
1: solamente papás, pueden decir la frase como auténtico golazo. Nada. Y la palabra es vestido.
0: Eso.
1: Vestido.
0: Vestido, por favor. Ya vayan juntando las palabras. Vayan juntando las palabras. Espero
1: ya
0: que
1: son seis.
0: Vamos a estar diciendo qué onda, cómo está el show.
1: Ya son seis palabras.
0: Siete llaman nada, siete son nada que
1: seis
0: ver.
1: Seis palabras. Telas Jiménez, todo para tu vestido.
0: Para tu vestido. Pero faltan todavía dos más. Nada más les puedo
1: échale
0: decir
1: ganas.
0: Eso.
1: Échale galleta.
0: Por favor. Telas Jiménez, todo para tu
1: vestido. Vestido.
0: Esa es la última vestido. Palabra. Ahí está. Nada más. Faltan otras palabritas. Es que por
1: más
0: favor,
1: música en esta mañana, mi voz, Black Fernández.
0: Muy, pero muy pendientes. Mientras vamos con música, es Grupo Firme al final del día. Y después de rola vienen los chistes.
1: ¡Chistes!
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1: Aquí nomás.
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3: Ya no, así que vayan a llegar los chistes en esta mañana. Ay, qué bonito es pegar la carcajada, caramba. Venga, amigo, suéltate.
4: ¿Otro de Pepito?
3: Sí.
4: Otro de Pepito.
3: Va.
4: Dice que estaba Pepito y llega corriendo con su mamá.
5: ¡Mamá! ¡Mamá!
3: ¡Go!
5: ¡Mamá! Sí. Y el vecino haciéndole el chacachaca a su esposa en el patio.
4: La mamá, bien apenada, le dice: ay, Pepito, cállate, eso es una cochinada.
5: Sí, mami, y encima lo hace re mal como mi papá.
4: Pepito lujurioso.
3: ¿Qué te digo?
4: Hey.
3: Ahí está, bien, vámonos con Melón y Melames. Oye, entre Melón y Melames se comieron una paleta, imagínate.
4: Ah,
3: una paleta de esas, así. Melón se comió la de hielo y Melames el palito.
4: Me lo tomo.
3: Bueno.
4: Aquí nomás, en la mejor.
3: Estos nunca fallan, caramba. Oigan, ya vamos a estar diciendo las últimas palabras para lo del golazo de papá. Deben de estar atentas y atentos. Si lograron juntar toda la frase, en instantes vamos a estar diciendo a ver qué onda, cómo se lo pueden llevar. Por supuesto, la frase de El Guateque Show.
4: Ya se lo saben, amigos, estar pendientes.
3: Mientras, vámonos con más música. Es Valentín Elizalde, el Gallo de Oro.
4: Como más vale.
3: Aquí nomás, en la mejor.

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14: Gracias, doctora. Excelente día.
13: Excelente día. 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
13: Vámonos con otra palabra.
14: Solamente faltan dos y esta es la penúltima. Y la palabra para el golazo de papá es
13: D.
14: D. Ahí está. D y E. O sea, son dos letras. Entonces juntan lo que es la palabra D. Ahí D. está. Muy bien.
13: Ah, se está poniendo. Ya nos faltaría una. Y con eso ya formó usted la frase para participar en los golazos de papá.
14: Mientras vámonos con más música. Llega Espinacha Paz. La más bonita.
13: Aquí nomás en la mejor.
14: Es el Guateque Show.

0: Aquí nomás en la mejor FM 100.7. No, ya anda con 34 minutos. Lo mejor de Espinoza Paz, que ya lo puedes pedir aquí en la programación de la mejor FM, la más bonita.
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1: Tenemos
0: boleto de Cinépolis.
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1: Sí, señor, es el momento de que usted se vaya al cine a disfrutar de las películas de Cinépolis, la capital del cine. Y vamos rápidamente con la cartelera. Está Toy Story 5. Uh-huh. También está Scary Movie.
0: Ah, la tengo que ir a ver.
1: Esa está buenísima. También está los He-Man.
0: Los He-Man.
1: He-Man, Supergirl. Obsesión. El día de la revelación.
0: Ah, esa la quiero ver. Es de extraterrestres y ovnis.
1: Backroom sin salida.
0: Tú sin salida.
1: Un secreto oscuro.
0: Oscuro.
1: Y Jackass, la última.
0: La
1: y última nos
0: parte
1: vamos.
0: De la. ¡Ah, la! Va a estar
1: Jackass ya está.
0: Son de esos vatos que se hacen daño.
1: Y Levitatious. Ritual de sangre. Y los amos del universo. Y He-Man.
0: Muy bien,
1: la Odisea también está buenísima.
0: ¿La Odisea?
1: Amigo.
0: Ah, sí, cierto. Dice que está muy psicológico.
1: La
0: el
1: Odisea. Oye, hay muy buenas opciones para toda la familia.
0: Hay muy buenos estrenos, así es que vayan con los amigos de Cinépolis Tehuacán, la capital del cine. Es momento de que interactúen a través del 238-152-8794. La dinámica corre a cargo de Marco Rosa.
1: Simplemente nos tienen que decir dos películas que están en cartelera. Dos películas que están en cartelera y que creen
0: ¿qué?
1: Que ninguna sea Toy Story. Que
0: no.
1: Dijeron, digo Toy Story, no, esa no.
0: Sí, por
1: esa
0: favor.
1: No cuenta.
0: O sea, pueden decir las demás, pero excepto Toy Story.
1: No, ok.
0: Ahí está.
1: ¿Tiene que ser Toy Story 5? Esa
0: en
1: no.
0: Audio.
1: En audio. En audio.
0: Por favor.
1: Dos películas que están en cartelera y con eso llevan su boleto doble para Cinépolis, la capital del cine.
0: Venga, vamos a checar los audios. Bueno, ¿qué hubo?
3: Y Super Girl.
1: Muy bien. Ella se lleva el boleto doble para Cinépolis.
4: Ya se lo ganó.
0: Eso, muy bien. Después de esta rola, decimos
1: La última palabra para la frase.
0: Se va a poner bueno, caramba.
1: Son los golazos de la mejor FM 100.7.
0: Ah, es Pancho Barraza. Pancho Barraza, que te maten las penas. Ahorita nos ponemos de acuerdo, terminación 97, para que te lleves tu boleto cortesía de Cinépolis Tehuacán, la capital del cine.
1: Sí, señor.
0: La mejor FM.

0: aquí nomás en la mejor FM 100.7,
1: Pancho Barraza.
0: Que te maten las penas. Última palabra, amigo.
1: Y con esto usted va a formar una frase que tiene que decirla con un grito de gol, papá. Debe de ser un papá. La palabra que completa la frase es graduación.
0: Ahí está. La
1: graduación.
0: Graduación, ahí está. Júntelas, por favor. No vamos a decir ahorita la frase como tal. Por favor, si ya
1: son ocho palabras.
0: Las palabras deberán de responder en audio. Y es, debe de ser un papá, por favor.
1: El primer papá que nos diga la frase completita.
0: Sí, por favor.
1: Se lleva la participación para el golazo de papá.
0: Eso es todo. Córtese, amigos, de Telas Jiménez. Por favor, recalcamos nuevamente la palabra.
1: Graduación.
0: Después de esta rola, vamos a decir quién se lo lleva.
1: ¡Venga!
0: Participen, por favor. Junten las palabras, obviamente, para juntar lo que es la frase de los amigos de Telas Jiménez y el golazo de papá.
1: Nada aquí más en La Mejor.
0: El Guateque Show.

0: Aquí nomás en la mejor FM 100.7, ya tenemos ganador.
1: Sí, fue el primerito que entró. Y que pues, prácticamente nos dijo bien la frase, ¿eh? Porque a algunos les faltaban palabras. La frase era...
2: El otro, graduación, le dijimos que tienen que juntar todas las palabras.
1: Eran 8 palabras y formaban la siguiente frase.
2: Perfecto.
1: Telas Jiménez, todo para tu vestido de graduación.
2: Y tenía que haber interactuado un papá.
1: Nada sí, porque hubo damas que participaron.
2: Yo
1: es que quiero, para
2: no,
1: mi marido.
2: No,
1: sí,
2: no,
1: pero
2: no, no, no,
1: por eso háblele a su marido y diga que favor, se comunique con nosotros,
2: sí,
1: señor.
2: Nada más. O sea, sí le podían hacer paro, ¿no? De mira, aquí está la frase.
1: Yo la anoté.
2: Tú, nada más.
1: Y tú dila.
2: Exacto, nada más.
1: Pues
2: eso era
1: el
2: todo.
1: Sancho también.
2: Tenía muchas opciones, pero bueno.
1: Venga, bueno.
3: De las Jiménez, todo para tu vestido de graduación.
1: ¡Bravo!
2: ¡Eso!
1: ¡Qué bien!
2: Así de sencillo.
1: ¡Bravo, bravo!
2: Así de fácil.
1: Y ahorita nos ponemos en contacto con este camarada para que vaya a participar en los golazos, golazos de papá.
2: Este es de cortesía de Telas Jiménez. Y hoy nos vamos a Ateneo Universitario a partir de las 12 del día, allá en Jardines de Tehuacán. También el golazo de papá de la mejor FM.
1: Hoy con los amigos de Ateneo Universitario.
2: Uy, va a poner muy bueno. Aquí nomás en el Guateque.
1: ¡Show!
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0: Alejandro Fernández y Vicente Fernández.
1: Nada más faltó el Alex Fernández ahí para que le hiciera quite a su abuelo ya.
0: Pásenla de maravilla. Hoy nos vemos en Ateneo Universitario con el golazo de papá. No se lo pierdan, amigos del auditorio. Por supuesto, las dinámicas son especialmente para los papás. Ya le tocó al niño, ya le tocó a la mamá, ya también le toca al jefe de jefe. Ya no sean así, caramba. Bueno, ¿sí o no, amigo?
2: Exactamente, ya saben que esta promoción es para los papás. Y aquí en el Guateque dijimos que eran nada más voces de papá.
0: Eso es todo.
2: Dale, vale.
0: Perfecto. En instantes, la plebita. Y además de esto, tendremos un contenido excelente. Buen contenido. Ya saben, a través de la mejor FM Tehuacán en cuentas oficiales. Y recuerden que somos la estación que tenemos boletos. Tenemos exclusivas para con artistas. Boletos de cine. No, hombre, tenemos de todo, de
2: para
0: todo.
2: Para los mejores eventos.
0: Y que la pasen de maravilla.
2: Se quedan con la plebita, la bonita chimulita a continuación.
0: Aquí nomás, en el Guateque.
2: ¡Chao!
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0: Vengo bien contenta el día de hoy, feliz de la vida, porque usted no está para saberlo ni yo para contarlo, pero seguramente el flaco ya le chismeó. Nos van a llevar a Cancún. El jefe lo dijo. Si gana México, vamos a Cancún.
1: Ay, a mí no me dijo nada.
0: Abuelita, buenos días, ¿no? Es que pues tú te vas temprano de la estación y no te quedas a echar cotorreo. Solo los que vivimos aquí en la radio pudimos ayer hacer un reto y bueno, pues toca pagar las apuestas que hicimos si ganaba México.
1: Ay, ¿y tú qué apostaste o qué?
0: Yo aposté aceptarle una salida a un muchacho que me anda pretendiendo, abuelita.
1: Ay, coqueta, es una coqueta.
0: Más o menos, abuelita. El flaco invitó una borrachera masiva con todos los de la radio y la va a tener que pagar. Mira, el Armando Escándalo Romero le va a dar una semita al chino. El chino le va a invitar un cóctel. El Chapo se va a meter al gimnasio. Bueno, hay un chorro de apuestas y este video está evidenciado en nuestras redes sociales para que vayan a verlo. Bienvenidos y bienvenidos. De eso vamos a platicar el día de hoy. La pregunta, ¿qué apostaste? Hay gente que dudó de nuestro bello México. Además, tengo regalos. Recuerda que también tenemos en la programación boletos para la capital del cine y boletos para mi queridísimo Bebeto y el Flaco. Vámonos con música y ahorita regresamos a chismear.
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0: El dueño de tu amor, ahora en la voz de Oscar Bacano, de Grupo Jalado, aquí nomás en La Mejor.

Aquí nomás, la mejor FM 100.7. ¿Escuchaste este guapetón que está de vuelta a las filas de los escenarios de las diferentes estaciones de radio y plataformas digitales? Se trata de Ulises Quintero, este chamaco.

0: que justamente incursionó al mismo tiempo que Saúl, el Jaguar, que el Bebeto, que Gerardo Ortiz, y ahora él decide regresar. Fíjate que en una entrevista él compartió que no había podido porque no leyó las letras chiquitas del contrato y que en efecto pues ni su nombre le pertenecía, ni su música, ni nada. Imagínate, ya pasaron más de 10 años y hasta apenas va a poder retomar nuevamente este negocio, este sueño que es la música. ¡Qué barbaridad! 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
0: ¡Arre, Lulú! Oigan, vámonos con la pregunta del día. Es una pregunta muy futbolera. ¿El triunfo de México te hizo feliz, no te hizo feliz o te es indiferente? ¿Qué opinas tú al respecto? ¿Es pura mercadotecnia o estás en contra, estás a favor? ¿Qué opinas del triunfo, de los triunfos de México? Tres, la verdad a mí sí me alegra el corazón. No pude ver los partidos, pero el solo hecho de saber que México ganó y compartir la euforia con la gente es muy padre, ¿no? Abuelita, ¿tú qué opinas al respecto?
2: Y yo, mira, la gente me va a odiar, pero pues yo no tengo pelos en la lengua, ya sabes, me vale gorro. Y yo voy a decir una cosa, sí es muy bonito el fútbol, nos alegra a todos, pero también hay cosas importantes que están sucediendo en México y el mundo entero, y que ignoramos por estar ahí embabucados en el partido, ¿eh? Ay, sí, no hay para la comida en la semana, pero ¿qué tal sus chevesotas el día del partido? Eso a mí no me gusta.
0: Ay, abuelita, ya se empezaron a enojarte, ¿eh? No seas así.
2: Además, vayan a dos borrachos imprudentes ocasionando accidentes. Eso a mí me molesta en el fútbol. O se pelea la gente. ¿Está? Estamos viviendo una situación crítica que ponernos a la brecha. También ser optimistas en otras cosas. Estaba yo viendo ahí las noticias. Terrible lo que está sucediendo en Venezuela. ¿Y acaso te has preocupado por tus hermanos de allá? ¿Verdad que no? A mí no me agrada tanto eso del festejo. Sí, ya ganó México, ya se acabó. Pero se van a emborrachar, eso a mí no me gusta. Los borrachos no.
0: Ay, abuela, qué amargada eres. ¿Qué opinan ustedes? ¿Tiene razón la abuelita o no? 238-152-8794. Pancho, ¿qué rollo? ¿Qué opinas, Pancho? Écheme tu mensaje.
3: La selección, que anoche tres golazos aventó, 3-0. Se fueron llorando los del otro equipo. Así somos ahorita nosotros mexicanos. Hay que ganar. comer muchas verduras y nopales, por eso.
0: Claro.
3: Porque somos mexicanos. Dios nos hizo feos, pero no ricos, y a ellos los hicieron ricos y bonitos, porque siempre que ganan, ganan un chingo de lana, plebita.
0: Ay, pancho. El consejo de Francisco es que comas nopales. Gracias, Pancho, te queremos. Vámonos a una pequeñita pausa comercial y regresamos. Mientras tanto, mándenos su WhatsApp y díganos qué opinan acerca de los partidos de fútbol, en general del fucho. ¿Qué opinas tú? 238-152-8794.
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Aquí nomás, la mejor FM 100.7, el suegro de Camilo, ¿sí? Ricardo Montaner con esto que se llama El Último Regreso. También escuchaste a mi queridísima Lila Downs con esto que se llama Cambias Mi Mundo. Una cumbiecita media locochona que nos pone a bailar también. Y tremenda su participación en la inauguración de este rollo futbolero. Muy bien, me encantó. 10 de 10, Lila. Excelente representación y sobre todo que tú fuiste orgullosamente con el outfit mexicano y eso habla muy bien de México, porque creo que es eso México, ¿no? La cultura, la tradición, los colores. Y ella se lució. Me criticaron mucho la Belly Bélica en comparación con Lilita. Pero bueno, cambiando de tema, y ahora sí vámonos con otras cosas más importantes, abuelita, es que quiero invitar a todos los chamacos que en este momento nos están escuchando, o papás, esta información es para ustedes. ¿Quieren apoyar a sus hijos con sus estudios? O de repente hay papás bien orgullosos que me han platicado, no, plebita, mi chamaco, dices, bien trabajador, él solito se está pagando la escuela y eso nos ayuda mucho. 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Vámonos con esta rolilla, se llama Sigue. Ellos son la banda San Juan. ¿Ya no sigues en redes sociales? Si no lo has hecho, lánzate, arroba la mejor FM Tehuacán. A mí me encuentras como la plebita-oficial. Venga, aquí nomás, en la mejor.

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fallezco, pero en serio. Somos mucho más que 11. ¡Vamos, muchachos! ¡Vamos!

Aquí nomás, en la Mejor FM, escuchaste a Los Cuisillos con esto que se llama Ya No Me Mires Así, Un Solo Corazón, al grupo Frontera. Oye, continuando con nuestro tema del día de hoy, acerca de qué opinas de los partidos de fútbol, dice por acá este mensajito, es parte del show, ya todo está arreglado y se les dio la oportunidad de poder jugar con puros equipos papitas, que no son tan difíciles, selecciones tan difíciles. ¿Qué opinan ustedes de esto? Ay, ojalá que no, ¿verdad? Qué gacho se sentiría. Hola, bonito día, terminación 51. Levita, buenos días. Fíjate, mira este mensajito. Acerca de tu pregunta, mi respuesta es que hay que estar felices y orgullosos y contentos, ya que se han esforzado los jugadores mexicanos por ganar los 3 partidos consecutivos. Solo queda esperar a los equipos de los países faltantes, ya que vienen equipos muy competitivos para ponerlos al ruedo. Así es que muy buena vibra nuestra selección. Y hablando de los jugadores, claro, son nuevecitos, todos muy jóvenes, y hay que creer en ellos y mandarles toda la vibra, la bendición, de acuerdo al potencial que todos tienen, ¿no? Ojalá sí, o sea, no me haría nada más feliz a mí que sí verlos llegar a la final. En cuestión de mercadotecnia, hay 1 que 2 jugadores que sí están dándose a conocer como buenos jugadores con alto potencial y que quizá un equipo bueno le ofrezca lanita para que se vaya con la compe, ¿no? ¿Qué cosas estas del fútbol? Pues así es parte del show y ni modo, hay que soportar. Está chidísimo. Bueno, pues vámonos con la siguiente rola. Por favor, dice, compláceme con la canción de Todo Tuyo, Los Tucanes de Tijuana. Te la voy buscando, mi niñe. Te la vamos buscando. Gracias a la raza que ya está participando en la pregunta del día. 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Tengo por acá otro mensajillo antes de irme a la rola. Dice, hola plebita, mi opinión es que no, porque España y Brasil y otros equipos son fuertes y México no les ha ganado. Ah, caray, pues igualito que el otro compa, ¿no? Cree que tenemos equipos muy débiles y por eso les ganamos. Vamos a ver en el que sigue, a ver qué tal nos va. Esto se llama Se Fue, próximamente por aquí cerquita en la ciudad. Es el Moy Bobadilla. Aquí nomás, en la mejor.

0: Aquí nomás en La Mejor FM, escuchaste a los Huracanes del Norte con La Sotana Negra, exactamente en las 11 con 24 minutos, abuelita.
1: ¡Bueno!
2: ¡Ay, loca, me asustaste con ese grito!
0: Abuelita, tranquila, vienes muy agresiva el día de hoy. Oye, abuela, ya se me antojó algo. Se me antojó algo rico, frío, fresquito, nutritivo, que refresque mi pancita.
2: Y pues un hache, güey, ¿o qué?
0: No, abuela, no manches. No, algo saludable, algo rico, abuelita.
2: Ah, bueno, pues ¿qué te parece un vasito de yogur con granola y frutita?
0: Ándale, eso sí me apetece. 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
0: 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Vámonos a agarrarnos del chongo. Voten por su rola favorita. Vienen dos canciones. Cállate los ojos.
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0: Eguele, vámonos con dos canciones. Una sola ganadora. Abuelita, ¿está lista?
2: Estoy lista, preparada. Que comience los juegos. Y el hambre.
0: Venga, abuela, échame tu rola.
2: Yo te presento una agrupación del género duranguense, aunque originalmente ya no está el fundador, iniciador y vocalista principal. Dejó un legado grande en la industria de la música duranguense. Juanito Gómez, ¿verdad? En Gloria de Dios este. Vámonos con esta canción, se llama Mi Credo es capaz de la sierra.
0: ¡Órale, abuela! Muy bien.

0: cantaba con un ímpetu, con un ay, no sé qué cosa.
1: Vaya, así de
0: más.
1: Con una venda en los ojos.
0: Ahora hay muchas peleas y disputas entre familias y hermanos, pero el mero, mero capaz, viejito, pues, de Sergio Gómez era el chido.
1: No me preguntes por qué. He sido bueno contigo.
0: Me gusta tu rola, abuelita. Sin embargo, yo te presento otra rola que también está de 10. Ellos siguen vigentes en la música. Recientemente los tuvimos aquí en la ciudad. Ellos son Montes de Durango. Esto se llama Lagrimillas de Cristal.

0: no te di.
1: ¿Cuál es tu rola favorita? Capaz de la Sierra contra Montes de Durango. Échale. Venga.
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1: Ay, qué buena canción. Vámonos con la votación, abuela. 38-203-83-38-232-40, Capaz de la Sierra contra Montes de Durango. Bueno, ¿por quién es tu voto?
2: Por la abuelita, por la abuelita.
1: Gracias, primer voto para Capaz de la Sierra. Hola, ¿por quién es tu voto?
3: Yo voto por la plebita, mis ojos, la plebita vota aquí el manchito.
1: Pero tus ojos bizcos, Pancho. Bueno, ¿quién anda por acá? Hola.
4: Voto por la abuelita, por la abuelita.
1: Gracias, dos votos para la abuela, un voto para mi gatite.
5: Por mi credo, se la dedico a mi puchunguis.
1: Uy, hola.
6: ¿Quién es tu voto?
4: La plebita, la plebita.
1: Gracias, llevamos 3-2. Me acaba de ganar una señora que no tiene dientes.
7: Por mi chimuelita la más feita.
8: Ay, vea tu abuela. Vámonos con esto. Se llama Mi Credo, hombre. Súbale bastante. En paz descanse. Celcito Gómez. Ay, qué triste que se nos fue.

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0: estás en la mejor FM 100.7. Se llama Necia, es Elsa Ir Montoya con Esteban Plaza. Hola, también escuchaste a Gael Valenzuela y Junior H. Mis llamadas. Abuelita, dime tú. Ya se nos fue el tiempo, abuelita. Ya es momento de marcharnos. Ya viene Sonido La Mejor. Pendiente de las redes sociales porque la regaladora anda en las calles por si te los encuentras. Bueno, pues es momento de que ahí les pidas tus regalillos. Síganos en todas nuestras redes sociales. Nos encuentras como arroba La Mejor FM Tehuacán. Estamos en el TikTok, en Instagram, en Facebook, en YouTube. Y tenemos muchas sorpresas y regalos. Ahorita estamos con el golazo de papá. Algunas dinámicas que hicieron nuestros patrocinadores y también en diferentes programas que se pudieron completar las frases. Ya tenemos a los ganadores y para reavivar que cheques quiénes ganaron, bueno, pues ahí en las redes sociales te dejamos toda la información. Felicidades a nuestro México que ayer nos dio un triunfo más. Felices y contentos de poder celebrar esta victoria y que en todo ganemos, no solamente en eso, que en todo ganemos y que seamos muy felices como una lombriz. Gracias, abuelita. Ahora sí, nos pasamos a retirar. Que tengan un bendecido día. A mí me encuentras en redes sociales como arroba la plebita guión bajo oficial, ¿sí? O en Facebook soy la plebita. Te dejo con la siguiente rola. Es la arrolladora. Esto se llama Abuela Peligro. Ánimo, porque te lo dices, somos la mejor abuelita fuga.
1: Ay, como que ya se acabó el tiempo, pues ánimo, Rubén. Mañana, Dios mediante, 10 de la mañana, aquí nos oímos en esta emisora, la mejor Tehuacán. Aquí nomás.

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5: Flachazo grupero con el reportero. Oye, Lupillo Rivera, ¿verdad? Hombre de pocas palabras, le dicen, oye, la colaboración con Cristian Nodal. Y dice Lupillo, estaría bien. Y ya con eso está uno de argüendero que se aproxima. Está en puerta, próximamente, colaboración. Ya aceptó el toro del corrido, pero no, Lupillo, lo que dijo, estaría bien. Es que es de poquísimas palabras, ¿verdad? Pero bien por Lupillo, que dice, sí, sí, canto con Cristian Nodal. Obviamente aquí aparece, ¿verdad?, el fantasma de Belinda, que pues trae problemita legal con Lupillo. No digo, o sea, entre abogados, pero ahí está. Una demanda en puerta, Naya. ¡Puerta!
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0: bonita.
1: Por ti, Alberto.
0: En la Radio Cumbia. Somos la gente nueva. La guapa María García ya llegó, ya llegó, ya llegó. También la guapa está veneno, mamá.
2: La mano arriba.
0: Ahí está mi copa. La mano te se le pone una foto. La ciudad de la Cumbia.

0: toda la banda de tradiciones de Tehuacán. Ahí no pararé ni de parte de su sobrina, la tremenda Suri Yamile.
1: ¡Todos a bailar!
0: Recuerde, manda balada en el reportaje 268-152-8794.

conocen. Para toda la banda que ya lleva más de un año escuchando Sonido de la Mejor, sabe perfectamente que cuando me dicen no digas mi terminación, la voy a terminar diciendo FM, renuncia en corto.

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0: choferes de Ruta 15. Y no más.
1: Yo te quiero
0: a mi copa Erika, que hoy cumple 2 años. ¡Felicidades, Erika!

el pequeño chicharrón, aprovechando Medrano con toda la actitud. Viene la rola de Reyes, la de la niña fresa. Un saludo para el terror de las mamás solteras, el puro Pix Club. Pix Club Tehuacán, los 100.7% guapos.

0: Diego, mi compa, el RGB.
1: Besos, nuestra historia es un cuento.
0: Como siempre, reportándose toda la banda malandra.
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0: alma. De la distribuidora de poliéster para mi buen compa, el Albert.
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0: Y si hoy se puso bien con la ventana, vaya, vaya, Tacubaya, si no conoce mejor ni vaya.
1: Para
0: que cortas una florecita de tu jardín. Siempre andan chambeando con toda la actitud.

jugador. Para la Toño que extraña su amor imposible. Saludos para toda la banda de Santa Úrsula, a la Úrsula, la Zumbiata, la tremenda chaparrita del sabor.

bonita y enojona. La guapa lucecita. Para Juan Adrián, de Polista de Sopollo Chispa. Para el Jotes de Estado de México, el abato del municipio de Tecama. Para el Carapelo Martínez, de Chapulco. Para la Checadora de Alberto 24. Porque llovió y se pudo bañar a Jicará.

para el famoso huesito. Como siempre, toda la banda de la magia de la Jorge Carreño, que me están escuchando todo volumen. ¡Óyelo! Para toda la banda de la colonia Francisco Villa. Para el Bebé Plus, hasta la Yete Poniente.

0: Choverte, la Rata 15. Y para la voz del viñedo dice Dolores Crisóstomo. La tremenda Luisa Muñoz, para el Copa Foco Crispis, Comisiones Medrano. La patada desde Pachuca de Algo, a las latas orbitales de la Maque, la familia. Por poquito. Para el Bodoque, que anda bien contento, porque ya están otras rodilleras para toda la banda maladra del Pix Club. En especial para Pipiripao, que se rota las mujeres casadas. Porque les baja el marido. Desde el bello puerto de Veracruz, la tremenda Luisa Muñoz y los garrochos. Los garrochos. La banda de California. Para la cota que anda como loca. Yona Ramos.
1: Todos a bailar.
0: Toda la bandera cumbia mera de Toluca. La banda de Sacura 5 por el maestro Washington. Nando el comandante del vino, el patrón del Alfredo. El padre Amaro, siempre apoyando a quién.
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0: Como siempre reportándose, papá.
1: Todos a bailar.
0: El tremendo Jesús Peralta, el más infiel.

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1: Gracias allá en cabina. Oigan, nos encontramos en un punto más de el golazo de papá. Se lo andábamos anticipando desde muy temprano, desde las 7 de la mañana con el Guateque Show. 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
1: 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Gracias por atendernos. 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Buenas tardes.
3: Buenas tardes, ¿cómo estás?
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1: 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Vamos a los amigos de cabina, estamos activando emociones con el golazo de papá, aquí nomás.

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1: Perfecto. Aquí en la colonia Jardín de Tehuacán estamos desde luego también con el golazo de papá. Participen todos los papás. Si usted está escuchando la mejor FM 100.7, adelante, también puede llevarse divertidísimos premios. En este caso, balones de fútbol, boletos para cine también de Cinépolis, la capital del cine, vasos y mucho más. 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
1: Perfecto, vamos a regresar, amigos de cabina. Aquí nos vamos en la mejor FM 100.7.
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amigos del grupo Quincana, como siempre el cerrote para Don Saúl. Y el tremendo Mollito, que está trabajando en San Vicente Ferrer. Tan enamorada de su encargada. ¡Ay!

0: Para la tremenda Jenny Aguilar.
1: El amor de mi vida.
0: La vida. Y un saludo para mi novio el Beto de Ferdinando de parte de su novia en la Ortega Rosales.
1: La arroba maridos.
2: Fui para ti.
0: Guerreros somos. Guerreros seremos. El Chapo y la mejor. A siempre apoyaremos. Toda la pared de la bactería Olivera. Hasta la de Peñal. Este es Don Charo y el Abel. Puro Tenia. Puro Tenia de la soldadura. Margarito Arriaga, un besote. Acomódese donde lo quiera. ¡Oh, Margarito! Para Mari García. Y la Vero, la más infiel.
1: DJ.
0: Se pide en hoja en blanco. Dice para mi primo Moy.

especial para la señora Genoveva, que próximamente estará cumpliendo años. Díselos para mi hijo que está en Estados Unidos. El tremendo Carlos Benjamín. Y aquí lo extrañamos. Para toda la banda del Bonafón de Tepoztlán. Para Edgar Reyes, el perro de la Ruta 27. Me pone la incondicional, dice. Dice para mi bebé Calucha. Hoy cumplió 2 años de la colonia, mis hermosas. Hasta la Quiche Norte. Parte de su jefe Calucha.

0: mi pana, mi brother, el tremendo escándalo Romero. Los dejo en las buenas manos. De Noticias de Huacán, infórmese bien, papi. En punto de las 3 de la tarde, no se pierda. Lo mejor de la mejor. Mi copa, el escándalo Romero. ¡Suena la papa!
1: Y esto es para ti.
0: Por su pollo, santo amigo y servilleta.
1: Molina.
0: Tu copa, tu pana, tu servilleta. Los quiero mucho, bandita. Los quiero ver triunfar. Les mando un besote bien tronado. En la nalga derecha, ¡pop!

problema es banda. Los quiero mucho. Los quiero ver triunfar. Mañana, si Dios lo permite, nos escuchamos.

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1: Aquí nomás La Mejor 100.7. Es un gusto saludarles. Soy Elizabeth Rodríguez Lezama. Le doy la bienvenida a Noticias Tehuacán. Hoy es jueves 25 de junio. Y en materia de información, este día le damos a conocer que si usted tiene que hacer algún trámite en el registro civil, pero sobre todo si se trata de matrimonio, se han suprimido una serie de requisitos, como es el caso de los exámenes prenupciales. Ya le daremos más detalles al respecto. También le informamos que continúan los trabajos de rehabilitación del mercado La Purísima y se pide paciencia a los comerciantes porque pues la situación quizás merma sus ventas. Y hubo un ataque en Cañada, Morelos, pues que vaya, ha sembrado temor o terror entre los habitantes de ese municipio. Un comando prácticamente y hay dos personas fallecidas. Se habla de heridos, pero bueno, las autoridades no han dado detalles. No hay datos oficiales sobre esto que se vivió en Cañada, Morelos. Y las mordeduras de perros pues están a la orden del día. 20 en, suman en lo que va de este año. Y en la mayoría de estos, pues nada, no hay quien se haga responsable porque resulta que los perritos pues simplemente no aparecen sus dueños. También le informaremos lo que se está haciendo en materia de parques y jardines con esta temporada de lluvia que se está presentando. Ahí en un momento más Paco Castro nos va a decir cómo está la lluvia, que, cuál es el pronóstico que se tiene en este sentido. Y también le preguntamos qué tal vio usted el partido de México 3-0. Yo creo que jugó bien en esta ocasión la selección mexicana. Hubo celebración en Tehuacán. No sabemos si hubo daños, no sabemos. Lo que sí es que se brincaron el cerco del kiosco principal y se subieron ahí a echar espuma. Y bueno, pues hubo una celebración aquí en Tehuacán, una celebración yo creo que más grande que la de la vez pasada, más pacífica, eso sí. Creo que en esta ocasión no hubo ahí daño a los vehículos ni molestias a los conductores, salvo la dificultad para pasar porque había mucha gente. Y bueno, pues lo que sí es que no en todos lados se celebra igual, y un hecho que ha pues sembrado enojo en algunos casos, pero que también llama a la reflexión en otros, pues es el que está circulando en redes sociales sobre un festejo justamente del triunfo de la selección mexicana en Los Cabos, que fue muy parecido a lo que se hizo la vez pasada aquí en Tehuacán, con los vehículos, y que da como resultado varias personas atropelladas. Hablaremos también al respecto. Quédese con nosotros a esta hora, 20 minutos de noticias.
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0: La temperatura justo ahora es de 23 grados centígrados. Hay probabilidad de lluvia de las 2 de la tarde hasta las 4 de la tarde. El índice UV se marca como muy alto. Hay una humedad del 58% y viento de 14 kilómetros por hora. Por la tarde se esperan rachas de viento de hasta 23 kilómetros por hora.
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5: Una de la tarde con 14 minutos, vamos con nuestra información local. Este día le damos a conocer que se han eliminado una serie de requisitos para trámites en el registro civil. Larry Caballero nos tiene la información, sobre todo a quienes se quieren casar, creo que esto les va a interesar y convenir. Larry, buenas tardes.
6: No, de primera no se casen.
5: Déjalo ser.
6: Paco Antonio sería la primera...
7: Ya me dieron calendario.
5: ¿Ya? ¿Vas a ser el primero que no va a presentar testigos? ¿Nosotros que queríamos ser sus testigos? Ay, de veras.
7: No sé si todavía se pueda.
6: ¿Qué será este? ¿El quinto casamiento?
7: Más o menos.
5: Ya, mira, vamos con la información, ya no lo entendés.
6: Desde el pasado 11 de junio entró en vigor una reforma estatal que elimina la obligación de presentar testigos en diversos trámites del registro civil, además de suprimir los exámenes médicos prenupciales para contraer matrimonio. Así lo dio a conocer el director del registro civil, Miguel Ángel Romero Bello. Explicó que las nuevas disposiciones buscan reducir también pues la carga burocrática, agilizar la atención, pero sobre todo generar un ahorro económico para los interesados. Detalló que a partir de la entrada de este vigor, los trámites de defunción ya no requieren también la presencia de dos testigos, por lo que únicamente deberá comparecer la persona que realiza la declaración correspondiente.
8: De la mano con el Estado estamos trabajando como juzgados. Nosotros hacemos llegar las peticiones de los usuarios, o bien todos los trámites que ellos realizan, nosotros hacemos observaciones, y no nada más Tehuacán, sino muchos en el Estado mandan esta información, la centralizan, y bueno, pues a nivel federal también se toman consideraciones de aminorar los trámites administrativos, ¿no? Quitar un poco el tema burocrático. Y bueno, eso recayó, la verdad es que a partir del 11 de junio ya hay una reforma, un decreto por parte del Estado donde podemos nosotros realizar algunos trámites ya sin utilizar testigos. Esto es, por ejemplo, en las defunciones solamente el declarante, y antes se utilizaban dos testigos más, en los reconocimientos de hijos. Y el tema importante que nos dieron también es en los matrimonios. Los estudios de médicos prenupciales son ahora, ya no son necesarios. La verdad es que este trámite les va a ahorrar economía, tanto a los usuarios y a nosotros, pues aminorar un poco la carga en el tema.
6: Asimismo, indicó que para los matrimonios civiles ya no será obligatorio presentar los exámenes médicos prenupciales ni acudir con testigo, requisito que anteriormente formaba parte de la documentación solicitada por las oficialías del registro civil. Añadió que estas modificaciones derivan de una reforma estatal construida a partir de propuestas y observaciones realizadas por distintas oficialías del registro civil en la entidad, las cuales fueron analizadas y consideradas para las autoridades estatales. Sin embargo, aclaró que los registros de nacimiento mantienen sus requisitos vigentes, por lo que continúa siendo necesaria la presentación de testigos para efectuar este trámite.
5: Bueno, pues ahí está. Definitivamente yo creo que esto sí, los novios lo van a agradecer, porque sí era una cosa así.
6: Pues era un gasto, pero en cuestión de el examen del VIH, sí era importante. ¿Qué otros piden?
7: Bueno, va implícito todas las reacciones febriles también, o cualquier enfermedad de transmisión sexual, iba incluido, también el tipo de sangre que era cada uno, porque a veces puede haber algunas complicaciones a la hora de tener hijos, y estas situaciones era lo que pedí.
5: Yo creo que le apuestan a que, pues, si se van a casar, Pues es porque ya se tienen suficiente confianza, ¿no? Como para saber ya cuáles son,
4: en teoría, debería saber
5: los problemas,
4: sus achaques y demás, ¿no?
5: Sí, no, supongo que por eso, sí, no sé, yo supongo también que siempre te encuentras con los casos aquellos en que dicen, oye, tu pareja tiene esta enfermedad, ¿no? Y que la pareja ya lo sabe y dice, ¿ay?
7: No, y además, no, cuidado si lo sabes y no le dices a tu pareja, porque eso trae consecuencias penales.
5: Exactamente, sí. Entonces,
7: si tienes, pues, la enfermedad y no le dices, tengo esto, aquello.
5: Sí, sí, puedes tener un problema legal en ese sentido. Bueno, pues ahí están todos los datos para los que se van a casar y esto que se ha eliminado por parte del... Es en todo el estado, ¿no?
6: Sí.
5: O sea, no nada más es en Tehuacán. O sea, en Tehuacán se está adaptando a la, a lo, al lineamiento del estado. Y bueno, ¿cómo vamos en materia de bienestar animal? Hubo un ataque de perros, ¿no? Que llevó a incluso a la, pues que se, al resguardo de estos animalitos. Y es que la proliferación de animal, de perritos, sobre todo en situación de calle, yo creo que sí se nota en Tehuacán. Maribel.
4: Sí, justamente, de acuerdo a los datos que nos proporcionaron hasta el momento, tan solo en el municipio de Tehuacán suman un promedio de 20 mordeduras de perros que principalmente se encuentran en la vía pública y de los cuales difícilmente alguien puede responder o hacerse cargo de esto. Así lo dio a conocer Enrique Pacheco, quien es coordinador de Bienestar Animal. Mencionó que cuando la mascota que ataca tiene un propietario, buscan a que precisamente la persona se haga cargo no solo de los gastos médicos de quien sufrió la agresión, sino que además sea responsable de este canino, ya que muchas veces, aunque tienen dueños, se encuentran en la vía pública y sin el cuidado necesario. El funcionario explicó que la mordedura de un perro es delicado, ya que se han dado casos donde la afectación en la persona es de consideración al grado que se han tenido ataques en el rostro.
9: En la calle, entonces la gente pasa y atacan a personas, a niños, entonces ese tipo de situaciones que la gran mayoría pues no tiene dueño, son perritos sin dueños. Cuando hay un dueño, pues vamos a atender el reporte y el dueño se tiene que hacer responsable de los daños que ocasiona su perrito. Es delicada, es una mordedura, es un tema delicado, o sea, a final de cuentas es una agresión. Hemos tenido temas en los que una persona le arrancaron un cachito de mejilla a una dama, a niños que les muerden pues los bracitos, entonces sí, sí, es un tema delicado por las mordeduras.
10: ¿Hay personas que sean recurrentes?
9: No, realmente es en diferentes puntos, no es una zona como que sea específica, sí, sino es en el área de...
4: Así es, también como parte de las recomendaciones, dijo que cuando se enfrentan a una situación de este tipo, lo primero que hacen es velar por el bienestar de la persona afectada, y en caso que la mascota carezca de un dueño, el Departamento de Bienestar Animal se encarga de realizar la captura y resguardo, en este caso del perro, por un lapso de 10 días, sobre todo para verificar que pues no presente alguna enfermedad el animal, que pueda también colocar en riesgo a la persona que fue atacada. Mencionó que una vez que descartan el riesgo de salud en la mascota, esta entra en un proceso de adopción, o bien también mencionaba que muchas veces hay vecinos que sí llegan a reclamar al animalito, mencionando que aunque se encuentra en la vía pública, son de estos llamados comunitarios, pero sí tienen que hacer firmar un acta compromiso donde obviamente estarán alertas sobre el comportamiento del animal, porque pues muchas veces en teoría van pasando las personas, se levanta la mascota y los ataca, y cuando no hay un dueño, pues la mayoría ahí dice, no, pues quién sabe de quién es, y entonces cómo reparas el daño.
5: Sí, hijo, eso es bien complicado, ¿no? De verdad que es bien complicado, y es que yo sí veo mucho animalito, mucho perrito en situación de calle, y algunos que andan así en manada, ¿no? Y así esos es. A veces esos son como más peligrosos. No sé ustedes, pero yo a los perros les tengo bastante miedo. Solamente a la mía, y sí, también a la mía le tengo un poco de miedo. Le tengo un poco de miedo todavía. A la mía le tengo un poco de miedo. Entonces imagínate a los callejeros. La verdad es que yo me cruzo con un perro en la calle y le doy la vuelta o me paso a la otra.

0: tienen ese espíritu animalista y lo que hacen es comenzar a ponerle comida fuera de su casa, el agüita. Obviamente, en donde un perrito ve comida, ahí se va a quedar.
1: Sí.
0: Obviamente, ¿no? Entonces, creo que cuando alguien realiza este tipo de datos humanitarios, al final de cuentas se convierte en responsable también de ese animalito, ¿no?
1: Sí.
0: O sea, al final de cuentas ya es su responsabilidad. ¿Por qué? Porque lo acogiste. Entonces, yo sí creo que o lo acoges bien o no lo acoges. Sí, o sea, sí. o lo adoptas y lo metes a tu casa y ya le vas a poner sus vacunas, lo vas a llevar al veterinario si se enferma, o mejor déjalo que siga y que se encuentre a alguien que tenga esa posibilidad de tenerlo bajo su resguardo y de darle un hogar y un cuidado completo, ¿no? Uh-huh. Porque sí, yo veo muchas personas que ponen ahí la comida, pero los animalitos ya se quedan ahí. Y pasa eso, ¿no? Si el animalito hace algo, no, tú no te haces responsable, pero tú le estás dando toda esa... ese resguardo para que se quede a comer fuera de tu casa, para que se alimente y, cómo no, para que te cuide tu casa también. Así
1: es,
0: ¿no?
1: Y nos decía el coordinador de bienestar animal que es un tema bien delicado el que una mascota ataque a una persona, porque también legalmente sí se puede, pueden proceder, sí, en contra del
2: dueño. En primera instancia está la responsabilidad civil, que es hacerse cargo por completo de las curaciones y esto. También, si la persona no puede ir a trabajar por las lesiones que sufre, le tienen que pagar. Sí. Y puede haber también responsabilidad penal por lesiones culposas.
0: Vaya. ¿Qué? Todo lo que implica tener un perrito. Todo lo que implica. Y entonces también puede que pase eso, ¿no? La gente se da cuenta de cuánta responsabilidad significa y entonces dicen, mejor lo echamos a la calle.
1: O desconozco que sea muy...
0: Sí, no sé de quién sea. O, ¿sabes qué? Lo echamos a la calle. ¿Qué se puede? ¿Qué hay que hacer en esos casos? Esterilizar.
1: Sí.
0: De verdad. Esterilizar hembras y machos. Hembras y machos. Porque... hay quienes piensan que solamente, a la hembrita, porque ella es la que se va a embarazar y va a traer perritos, ¿no? Va a tener ahí a sus crías. No. ¿Quién creen que contribuye? Claro. ¿Quién contribuye a que esas crías nazcan? Los machos. Entonces, también a los machos hay que esterilizarlos. Hay que ser responsables en ambos sentidos. Y de ese modo se va a disminuir, sí o sí, la población canina. O sea, ya no vamos a estar poniendo más perritos en la calle o en donde sea, pero ya va a haber menos. Y entonces se puede participar de esa otra parte, que es la adopción, ¿no? Tú adoptas un perrito, le quitas un perrito a la calle, lo esterilizas, uh-huh, y te ahorras no sé cuántas camadas.
1: Claro.
0: Sí. Cantidad de camadas, ¿eh? Porque no sé cuántas camadas llegue a tener una pareja ahí en la calle. Son muchas, ¿no?
2: Sí, y además de que, por ejemplo, las perritas tienen temporadas en las que están en, sí, celo, pero el perro macho, ¿no? Sí. A los 365 días se puede, Dios, reproducir.
0: Yo creo que seguiremos con este tema en la mesa de análisis porque ya se nos va yendo el tiempo hablando de este tema de los perritos y todavía nos falta escuchar información sobre los parques y jardines y el cuidado que se está haciendo, Lari.
3: Con el inicio de la temporada de lluvias, el área de parques y jardines del ayuntamiento reforzó los trabajos de limpieza, poda y mantenimiento en más de 360 parques, avenidas y bulevares del municipio para prevenir riesgos sanitarios y garantizar espacios públicos y seguros. A decir del coordinador de parques y jardines, quien es Daniel Rodríguez Toledo, informó que las labores se realizan de manera permanente en distintos puntos de la ciudad, incluyendo espacios emblemáticos como el Parque Juárez y diversas áreas verdes, donde el crecimiento acelerado de la maleza se ha intensificado debido a las precipitaciones.
4: También estamos dándole mantenimiento al Parque de la Arcadia, Parque de la Cerdán, Parque Juárez también se le está dando mantenimiento de poda en lo que es el crecimiento de pasto y maleza. También estamos haciendo la coordinación de parques y jardines.

0: Los fines de semana, que son los días sábados, escogemos una calle y vamos retirando todo lo que es la maleza crecida por indicaciones de nuestro presidente, que quiere tener la ciudad completamente.
1: Explicó que una de las principales prioridades es evitar condiciones que favorezcan la proliferación de mosquitos transmisores de enfermedades, así como prevenir acciones ocasionadas por árboles debilitados o dañados por la misma lluvia. Señaló que la dependencia también trabaja de manera coordinada con comités vecinales y presidentes de colonias que organizan jornadas comunitarias de limpieza, brindando apoyo posterior para el retiro de maleza y residuos acumulados. Por tanto, hizo un llamado a la ciudadanía para reportar árboles inclinados o que representen algún riesgo de colapso, con el fin de que el personal especializado realice las inspecciones correspondientes y determine si requiere poda o no.
2: Bien, y también vamos a escuchar a Maribel Linares con información que tiene que ver con el mercado La Purísima.
3: Así es, justamente después de que se inició o que autoridades iniciaran con los trabajos de rehabilitación en el mercado La Purísima, Ernesto Sánchez Otañez, quien es director de Fomento Comercial, pidió a los comercios establecidos paciencia por los trabajos que se están llevando a cabo en la zona, debido a la actividad comercial que diariamente se presenta en este lugar. Comentó que aunque están con los trabajos continuos, reconoció que las inclemencias del tiempo también se vuelven un obstáculo para avanzar de manera rápida en el proyecto, recordando que en estos momentos se encuentran en la primera etapa. Abundó que aunque están trabajando en este proyecto, se torna también necesaria la reubicación de quienes se instalaban en esta zona, principalmente para avanzar, lo cual no ha sido pues muy bien visto.
4: Mercado en funciones, no es un mercado nuevo que el caso, pues se podría trabajar de manera más rápida, ¿no? Al ser un mercado en funciones, los comerciantes ya tienen ahí sus espacios, tienen sus lugares. Ahorita, por eso va por etapas también, porque estoy trabajando solamente en una parte del mercado, y a los comerciantes que normalmente ejercen ahí su actividad, pues no pueden estar ahí porque representa un riesgo, ¿no? Una atrasaría más los trabajos y otra pues, representa un riesgo para ellos, pues que las actividades que están realizando necesitan tener el espacio y no vaya a haber un accidente. Razón.
3: El funcionario mencionó que entiende la molestia de algunos locatarios por todo el movimiento que tuvieron que realizar, pidiendo la comprensión, al tiempo de señalar que han mantenido mesas de trabajo con ellos para hacerles saber sobre todo de qué trata el proyecto y el tiempo que les llevará, pues hasta el momento no tienen una fecha exacta de cuándo podrían terminar con esta obra. Mencionó que están trabajando en este proyecto principalmente porque ya se tornaba necesario. Sin embargo, junto con ello, pues vienen estas complicaciones y sobre todo en ocasiones el reclamo por parte del comercio establecido de esta zona.
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12: ¿Qué tal? Excelente tarde a todo el auditorio que en estos momentos hace favor de escucharnos, deseándoles un excelente jueves. Vamos a comenzar con toda esta información que se ha estado generando en estas últimas 24 horas. Gran parte de esta información está disponible en nuestra página de Facebook, Noticias Tehuacán Radio TH. Fíjese que el día de ayer por la noche en la zona de Cañada Morelos se generó pues una movilización importante por los tres niveles de gobierno. Esto derivado de que ingresaron justamente a la zona de San Antonio Soledad. Esa es la información que se tiene hasta este momento. Un grupo de hombres encapuchados y armados a bordo de varias camionetas, específicamente sobre la carretera federal El Seco a Zumbilla, a la altura del paraje conocido como Caja de Agua. La información que se tiene es que estos sujetos llegaron justamente a la zona de Cañada Morelos y realizaron detonaciones en contra de dos personas que iban en el interior de una camioneta Chevrolet Trax en color negro. Uno de ellos perdió la vida ahí, fue identificado como Braulio, de 39 años de edad, y otra persona fue herida por proyectil de arma de fuego y aparentemente fue trasladado aquí a la ciudad de Tehuacán con impactos de bala. Sin embargo, al momento de el arribo al hospital, pues bueno, este hombre de 21 años de edad, pues falleció. Es por eso que se movilizó el personal de la Policía Municipal, del Estado, el Ejército, la Guardia Nacional, justamente en lo que es la zona, para prevalecer la escena del crimen. Hasta este momento, pues bueno, no se tiene una postura oficial por parte de las autoridades. Es la única información que se tiene. Todavía hay un despliegue importante en la zona de Cañada Morelos. Y también es importante mencionar que, según lo que se menciona, es que esta camioneta, al ser consultada a través de la plataforma México, pues bueno, arrojó que contaba con un reporte de robo en la zona de Veracruz. Un motociclista resultó lesionado, esto tras ser impactado por el conductor de un vehículo Chevrolet Aveo ahí en la zona de la colonia 16 de marzo, lugar donde pues bueno tuvieron que atender los paramédicos de Cruz Roja Tehuacán al motociclista al presentar algunas lesiones, pero que no ponían en riesgo su integridad física. Fue exactamente sobre la calle 8 Sur, lugar donde pues bueno también se movilizó el personal de tránsito municipal, quienes fueron los encargados de realizar el peritaje con la intención evidentemente de dar a conocer el responsable, y pues bueno, el vehículo no respetó la preferencia de paso al momento de querer incorporarse sobre la calle 8 Sur y terminó impactando al motociclista, el cual, pues vuelvo a repetir, no requirió el traslado a ningún nosocomio. Después de un diálogo entre ambas partes en el lugar, llegaron a un convenio. Ahora nos vamos a la zona de la colonia Vista Hermosa, lugar donde esta madrugada dos personas cayeron a una fosa séptica. Esto derivado de una discusión por dinero. Esa es la información que se tiene, la información que lograron recabar los elementos de la Policía Municipal y del Grupo Jaguares. Se encontraban ahí aparentemente ingiriendo bebidas alcohólicas, posteriormente empezaron a discutir por el tema de una deuda de dinero. Y pues bueno, en el forcejeo cayeron a una profundidad de aproximadamente 6 metros. Sus familiares, al verlos inmóviles precisamente en la profundidad, de manera inmediata solicitaron el apoyo de los servicios de emergencia, llegando el personal de Protección Civil y bomberos de Tehuacán, quienes trabajaron varios minutos con la intención de poder extraer a las dos personas, y también con el apoyo de las corporaciones que se encontraban en el lugar, pudieron extraer a estas personas de uno en uno, primeramente la mujer, porque ella fue la quien presentó mayores lesiones en el cuerpo tipo fracturas, fue inmovilizada y posteriormente canalizada a un hospital. En tanto el varón, pues bueno, no resultó con tantas lesiones, él mencionó que iría por medios propios a un hospital. Los hechos sobre la calle Lázaro Cárdenas, ahí en la colonia Vista Hermosa. De este hecho únicamente tomaron conocimiento la Policía Municipal, donde pues bueno mencionaron que se trató pues de esta situación donde empezaron a discutir por un tema de dinero. Ahora nos vamos a la zona de la carretera Teotitlán Huautla, específicamente a la altura del Puente de Fierro, lugar donde esta madrugada también hubo un accidente donde una urban que venía de la zona de la Ciudad de México con sentido hacia Huautla, tuvo un accidente, terminó volcando, varios pasajeros resultaron lesionados, 5 de ellos tuvieron que ser hospitalizados allá en Huautla. Por fortuna se conoce a lo que mencionaron las autoridades, es que no presentan lesiones que puedan poner en riesgo su vida, sin embargo si era necesario que fueran valorados. Específicamente fue en el kilómetro 58 de esta carretera 182, lugar donde pues bueno se movilizaron también los elementos policiales para tomar conocimiento. Los automovilistas, al percatarse de esta situación, bueno, pues de manera inmediata solicitaron el apoyo de las unidades de emergencia. Posteriormente, a las horas, con el apoyo de grúas, realizaron el remolque de esta unidad a un corralón. Conductor de un vehículo en color azul perdió el control de su vehículo y terminó impactándose contra un árbol, dejando daños materiales en su unidad, pérdidas materiales de consideración. Y él fue también atendido por paramédicos de Cruz Roja, quienes llegaron hasta la avenida Reforma Sur, esquina con la 9 y 11 Poniente Oriente, lugar donde pues bueno se registró este accidente aparatoso. El exceso de velocidad ocasionó la pérdida de control para posteriormente impactarse contra un árbol. Por fortuna pues no hubo alguna persona lesionada más de el conductor. En ese momento no pasaba ningún peatón, inclusive no había vehículos ahí varados, por lo que únicamente quedó en los daños materiales en esta unidad. Tránsito Municipal tomó conocimiento y pues bueno, el seguro del vehículo llegó para responder por los daños. Un motociclista que circulaba con sentido hacia Tehuacán terminó impactándose contra un vehículo Nissan, el cual pues bueno le realizó un corte de circulación y al ver lo que había provocado huyó. Los hechos sobre carretera federal Tehuacán-Puebla a la altura del Museo de la Evolución. Él circulaba con sentido hacia el centro de la ciudad de Tehuacán cuando pues el conductor hizo una vuelta en U, un corte de circulación, y pues bueno termina por ocasionar que el motociclista se impactara en su costado derecho. Fue atendido por paramédicos de bomberos, por fortuna no presentó lesiones que pudieran poner en riesgo su vida, por lo que se quedó en el lugar. Agentes de tránsito municipal, bueno, pues le dieron las recomendaciones a seguir de poner una formal denuncia con el apoyo de cámaras o quizás de alguna fotografía que testigos oculares pudieran haber tomado del vehículo responsable.
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18: Ahora les recordamos que ya falta solamente un día para nuestra rifa de pastel y vayan anotando a los cumpleañeros nacidos entre el 22 y el 28 de junio y que estén cumpliendo de 1 a 15 años, entran a nuestra rifa de pastel, donde sea que nos escuchen. Recuerden enviarnos el nombre completo, la edad que cumplen, cuándo es el cumpleaños y dónde nos escuchan. 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Pasamos a felicitar a los cumpleaños anotados. Edgar Yeshua está cumpliendo 13 años en la colonia 16 de marzo. Alexander está cumpliendo 13 años en Santiago Tula. Zaira Alejandra está cumpliendo 5 años. Todavía no me dicen dónde nos escucha Zaira. Y otro Alexander en San Lorenzo, Teotipilco, está cumpliendo 5 añotes. Para todos ellos, muchas felicidades. Anoten a sus cumpleaños que mañana es nuestra rifa de pastel. 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
3: Encontrará carga vehicular importante sobre la calle 3 Oriente desde la 7 Sur hasta la avenida Reforma Sur, por lo que se recomienda tomar precauciones en avenida Vía Puebla. El tránsito se mantiene fluido y sin contratiempos en ambos sentidos. Para quienes circulan sobre la calle 1 Norte, hay tráfico considerable desde la 6 Oriente hasta la 18 Oriente. De igual forma, en la calle 7 Oriente se presenta carga vehicular importante desde la 5 Sur hasta el cruce con avenida Héroes de la Independencia. Finalmente, la carretera federal Puebla-Tehuacán tiene tráfico pesado desde Francisco y Madero hasta el crucero de Magdalena Coayucatepec.
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4: Las 2:05 y bueno, pues vamos en esta mesa de análisis a retomar el asunto de la atención de los perritos en situación de calle, esta situación que pues ha generado mucha controversia y que nosotros creemos que sí se tiene que abordar, porque pues es un número grande, considero yo, el de animalitos de este tipo en situación de calle. Vemos en muchos, muchos puntos de la ciudad muchos perritos que están ahí simplemente sobreviviendo, ¿no? Sobreviviendo. La gran mayoría en situaciones precarias, con un estado físico muy deteriorado. Y bueno, también esta falta de responsabilidad de los propietarios, ¿no? Dueños. ¿Cómo se les llama ahora? Ya no sé si se les llama así, porque las leyes han cambiado tanto y los conceptos tanto. Antes decías, eres el dueño. ¿Seguimos siendo dueños?
5: Sí.
4: ¿Sí? Ah, bueno, yo pensé que ya se les cambió. Ya hay quienes tienen perrijos.
5: La mía.
4: ¿Es perrija?
5: No, es gatija. Yo la parí. Nació de mis entrañas.
4: La gata madre. Pero hablábamos hace unos momentos de que hay modo de disminuir esta situación de presencia de perritos. Que no sé los gatos en qué medida estén también en una situación de abandono, ¿eh? No sé. Porque es difícil contabilizar en ese sector a los gatos, porque la mayoría de los gatos están en techos, ¿no? O sea, sí subsisten, pero andan arriba.
6: Y a veces tienen más de un hogar.
4: Es
6: en
4: verdad.
6: En algunos casos. O sea, a veces se van y visitan otros hogares. Y son como más aceptados a ingresar a los hogares, ¿no? Al ser pequeños, no tener esta a veces comportamiento como el de algún perro que puede llegar a ser un poco agresivo, uh-huh. Esta situación, pues les permiten más entrar a los hogares, ¿no?
4: Tienes razón.
6: Entonces quizás sea menos el abandono, pero por ejemplo, en el caso de mi gato, es un gato rescatado. O sea, lo botaron en un, un terreno baldío cuando estaba cachorrito.
4: Ya se refugia, lo toma. De mi casa llegó a regalarse uno. Sí, o sea, sí, llegó así y ya no era pequeño, ¿eh? No era pequeño, ya era un gato ya adulto, pero que supongo que se escapó, lo sacaron, no sabemos cuál fue su situación, pero comenzó a andar en los techos. y como allí en la casa había alimento todo el tiempo para gatos, ¿sabes? Porque ahí están los gatos, comen a la hora que sea, pues él empezó a bajar, ¿no? Y al final se quedó el güero con nosotros. Ya vive ahí, pero sigue siendo todavía muy huraño. O sea, come, duerme, pero no se deja tocar mucho y no se deja bañar. Dicen que los animales no se deben bañar, pero yo siento que a él sí le hace falta un baño. Y tampoco es tan fácil curarlo. Es porque los gatos además son más peleoneros que los perros. O sea, los gatos se agarran feo y se lastiman. Y cuando llegan lastimados es muy difícil curarlo. Pero ¿qué se puede hacer? Yo insisto en que debe haber estrategias, no solamente del gobierno, porque siento que el gobierno, todos los gobiernos lo único que hacen es vacunar, ¿no? Vacunar. Y no sé si haya alguna campaña para vacunar perros callejeros, que creo que no la hay. No la hay. ¿Y entonces quién vacuna?
7: Trabajan, si no es por medio de las asociaciones, que solamente ellos hagan esta labor, porque así como tal, como bien dices, un programa que diga, bueno, vamos a vacunar a todo el perro, no es tan fácil igual acercarte a ellos.
4: Sí, capturarlos, agarrarlos, ponerles la vacuna, no es tan fácil, pero yo creo que sí tienen estrategias, ¿no? Por ejemplo, ¿sí? Cuando los capturan, esas trampas de tomarlos con esos palos largos, ¿no? Que yo creo que todavía se valdría recurrir a ello si es para vacunarlos. O sea, yo creo que sí, porque no es un sufrimiento prolongado, o sea, nada más los agarras, los capturas, los sometes, los inyectas y ya, ¿no? O sea, eso es todo. No nos van
7: como bien dices, alguna estrategia.
4: Sí.
7: ¿No? Y entendemos que quienes están en bienestar animal son expertos en el tema.
4: Conocen del asunto, ¿no? Y yo creo que es necesario. Porque, vaya, si siendo dueño de un perrito, a veces mucha gente no los vacuna. Ahora imagínate a estos que están en situación de calle. Algunos que nacieron en la calle, no a todos los abandonaron. Muchos nacieron en la calle, entonces en su vida han recibido una vacuna antirrábica. También son un riesgo.
7: Sin duda. Sin duda. Para todos los que transitan en la zona en la que estén estos animalitos.
4: No, y es un riesgo no solamente para los humanos, para ellos mismos, porque están en claro. Son vulnerables a la rabia, que es en este caso la vacuna que se les aplica, ¿no?
6: Ah, okay. Miren, de acuerdo a la ley de bienestar en el estado de Puebla, dice que cuando un perrito callejero es capturado por alguna cuestión de agresividad o esto, y después de determinar que no tiene rabia o esta situación, recibe atención médica y esta incluye la vacunación antirrábica.
4: Sí.
6: Es la única manera de vacunar a los perritos callejeros.
4: Solo cuando los capturan.
6: Sí.
4: Sí, o sea, sí, es un hecho. Por ejemplo, si tú vas a Bienestar Animal a adoptar un perrito, te lo entregan, ahí sí, te lo entregan, porque yo he adoptado ahí, te lo entregan vacunado y esterilizado. O sea, sí, con su vacuna antirrábica y esterilizados. Pero yo digo, ¿qué pasa con todos los perritos que nosotros vemos en la calle en esa situación? O sea, que andan ahí y que duermen en cualquier lado. Hay unos que se vuelven, como dijera Alberto Cortés, como del paisaje, ¿no? Que son en los barrios como del paisaje. ¿Por qué? Porque ya agarraron una calle como propia y ya están ahí todo el tiempo, ¿no? Pero no están vacunados. Entonces, ¿quién hace ese trabajo? Yo creo que este también es un tema de gobierno.
6: Sí, igual yo creo que la falta de personal, ¿no? En bienestar animal, porque para detener o someter a un perro grande, sí necesitas por lo menos a 3 personas, ¿no? Y aparte la persona que va a aplicar la vacuna. Entonces muchas veces los centros de bienestar animal en los municipios está limitado, muy muy limitado la cantidad de personal que tienen para atender este tipo de cosas. Otros tienen que estar vigilando a los perritos que ya están en bienestar animal y estas situaciones, ¿no?
4: Sí, sí, sí, definitivamente es un tema muy complicado, en el que, bueno, trabajo también hacen las asociaciones, ¿no?
7: Mucho.
4: hacen su chamba las asociaciones, que por cierto, TAC está preparando una jornada, si no me equivoco, justamente, no solamente para la vacunación antirrábica, aquí lo tengo ya, es TAC y junto con el Club Rotario Tehuacán Granadas, es una jornada gratuita de salud humana y de bienestar animal que se va a llevar a cabo el 28 de junio, es este domingo, ¿no? Es 28 de junio. Uh-huh. El 28 de junio de 10 de la mañana a 4 de la tarde va a incluir consulta dental para humanos, consulta dental, consulta general, prueba rápida de VIH, prueba rápida de sífilis, y también va a haber esterilización. ¡Oh, eso está buenísimo! Y bueno, el asunto es que solamente son 50 fichas disponibles, pero la esterilización gratuita, eso sí es un buen apoyo, ¿eh? Una mascota por familia. O sea, si usted tiene 5, pues nada más elija uno que se lo puedan esterilizar. Las deben ser de más de 3 meses de edad y menos de 7 años. Dice aquí no braquicéfalos. ¿Qué es braquicéfalos? Ahorita averiguamos para que nuestro auditorio tenga el dato de por qué no podrían esterilizarle a su perrito. No debes estar recién rescatado, fíjate. O sea, si lo rescataron hace 15 días, no es recomendable todavía que se lo esterilicen. Y también, por supuesto, no deben estar gestando o en celo. Si está en celo, no se puede esterilizar. Si está embarazada, no se puede esterilizar.
6: Ok, sí. En los perritos braquicéfalos es aquel que pertenece a razas que debido a su modificación genética tienen el cráneo notablemente más corto, ancho y una cara achatada. Por ejemplo, las razas que son de este tipo son el pug o carlino, el bulldog inglés, bulldog francés, el boxer, Boston Terrier, el Shih Tzu y el pekinés.
4: Ok, bueno, pues escuchamos, esos perritos no van a ser esterilizados, aunque aquí dice mascotas, supongo que también sí van a esterilizar gatos, supongo que sí, no solamente perritos, pero le repito, solamente hay 50 fichas. Y bueno, esta es una manera de contribuir para que haya menos presencia de perritos en situación de calle, gatos en situación de calle. Porque yo vuelvo a insistir, no somos muy responsables, ni siquiera a veces como vecinos, ¿no? O sea, sí le ponemos el agua, sí le ponemos el alimento afuera, y esto va a hacer que ahí donde hay comida, ahí se van a quedar. Ahí se van a quedar. Y entonces, si se quedan ahí y si cometen una agresión, ¿quién es responsable?
6: Es eso, tiene que ser. Por eso es cuando interviene Bienestar Animal, sí, ¿no? Lo captura, lo lleva a resguardo para ponerlo en adopción.
7: Sí, y sobre todo para vigilar que no presenten 10 días alguna situación como rabia o alguna otra. Sí.
6: O hay perritos que son agresivos, o sea, no porque el perro sea así, sino que las circunstancias que ha vivido en la calle lo han llevado a ser agresivo con los seres humanos. Por ejemplo, me he dado cuenta que hay muchos perros que a veces le ladran o persiguen a las personas en situación de calle.
7: Eso sí es generalizado.
4: Con aliento alcohólico.
6: Que van en estado de ebriedad.
7: Sí.
6: Sí, los perritos callejeros suelen perseguir a esas personas o ladrarles mucho. Y pues otras situaciones, por ejemplo, hay razas que necesitan tener cierta actividad física o no tienen que estar en espacios pequeños, y muchas veces hay personas irresponsables que adquieren este tipo de razas, los tienen encerrados y un día de una a otra los dejan salir y pues son agresivos con las personas.
4: Y para quienes tienen estos animalitos también, es que fíjate que hay que conocer muchas cosas. Es posible que tú le des un mensaje al resto de las personas cuando sacas a tu perro a pasear a través de colores, una pañoleta, un listón, algo. El rojo significa que es agresivo. O sea, no te le acerques. O sea, si tú tienes un perrito con este comportamiento impredecible que de pronto puede
7: no sabes en qué momento
4: exactamente va. Porque los hay, lo ideal es que cuando lo saques a pasear le pongas una pañoleta roja y que eso debe de ser una señal de alerta para quien quiera que se le acerque. El naranja es no amistoso con otros perros, porque no falta quien dice, ay, ya sacó hasta pasear a tu perro, pues sacamos al nuestro y hay que se conozcan, cuidado. También es bueno que lleven mejor una pañoleta para que la otra persona, y que sepamos lo que representa eso. Si tú ves un perrito con una pañoleta roja, no te le acerques. Con el color naranja, no es amistoso con otros perros, entonces no intentes buscar que socialice con el tuyo. El amarillo es nervioso o impredecible, es decir, si se le va a acercar tiene que ser con cuidado, tienes que preguntarle primero al dueño si es que le puedes acercar y demás. Si lo ves con el verde, no te preocupes porque eso significa que es amistoso con perros y con personas. El azul es un perro de entrenamiento de asistencia, así que tampoco te le acerques, porque ese perrito está siendo el apoyo de alguien que lo necesita y entonces lo ideal, sí, exacto, lo ideal es no distraerlo. El morado significa que tiene una dieta especial o que está en un problema de salud, y el blanco significa que está con problemas de discapacidad, ya sea de audición o de visión, y bueno, pues eso es muy importante que se tome en cuenta. Principalmente la vista de los perros perciben el mundo, dicen, en tonalidades azules y amarillas, y por eso es que, como podemos dar cuenta, no se incluye el blanco ni el negro en este catálogo de colores. Ahí está, para que, por si les sirve, y que se queden con estos mensajes para poder saber en qué momento y cómo poder tratar a los animalitos, y también cómo nosotros como dueños pues vamos utilizando estos códigos que pueden servir para que nuestros animalitos se puedan andar y socializar mejor, ¿no? O estar dentro de una sociedad con mucho más respeto hacia ellos, que son, ellos no entienden, a los que nos toca entenderlos es a nosotros, ¿no?
6: Sí, también ser muy respetuosos con los perros y también con los dueños. Si saben que su perro no les obedece, muchos lo sacan suelto,
4: sí,
6: así
4: claro,
6: completamente, y aunque me ha tocado ver que les están gritando y eso, y ni les nada. Hacen caso.
4: Sí,
6: entonces,
4: sí.
6: Pues no está de más llevarlo con su correa, ¿no?
4: Sí, para es lo que ideal. Pase. Bueno, pues les agradecemos que nos hayan acompañado hoy en Noticias Tehuacán. 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

0: 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Se recomienda discreción.
1: Jueves 25 de junio del 2026. Yo soy Miguel Ángel Fernández y esto es Duro y a la Cabeza. ¡Sin censura! Los potentes terremotos que sacudieron Venezuela han provocado grandes daños. El gobierno ha declarado el estado de emergencia y México se compromete a mandarle toda la ayuda de la manera más pronta que se pueda.
2: Nuestra solidaridad con el pueblo de Venezuela. El día de hoy sale un equipo de la Secretaría de la Defensa Nacional de rescatistas y personal de sanidad para llegar a Venezuela. Y una vez instalados ahí y habiendo hablado con las autoridades, determinaremos mañana mismo personal adicional que se requiera para poder ayudar siempre a los pueblos que lo necesitan.
1: La presidenta Claudia Sheinbaum señaló que México está enfrentando rezagos en los registros de los servicios médicos forenses, lo que dificulta mucho y ha dificultado durante años la identificación de personas fallecidas y por lo mismo la localización de sus familiares. Y hablando del rey de Roma, la Fiscalía de Chihuahua informó que faltan por identificar 135 de los 386 cuerpos localizados hace 11 meses ya en el crematorio Plenitud de Ciudad Juárez. El propietario, Pepe Arellano, está prófugo y se solicitó una ficha roja a Interpol luego de esta huida a Estados Unidos mediante un amparo. Hasta ahora, 251 cadáveres han sido identificados. La inflación se desaceleró durante la primera quincena de junio, registrando un nivel de 3.55% a tasa anual debido a la disminución en los precios de productos agrícolas, automóviles y tenis. Así lo informó el Instituto Nacional de Estadística y Geografía, alias el INEGI. Vincular la línea telefónica con la clave única de registro de población, la CURP, antes del 30 de junio, como lo ordena la disposición de la Comisión Regulatoria de Telecomunicaciones, está resultando una tarea dificilísima, es más, casi imposible para quienes no cuentan con un teléfono inteligente o están poco familiarizados con la tecnología. Ayúdele a la abuelita, al abuelito. Y en estadísticas mundialistas vemos que la papa blanca subió hasta 75%, afectando el bolsillo de los aficionados que prepararon botanitas para el mundial. El dato coincidió con el partido México contra Chequia del día de ayer, encareciendo las reuniones para ver el encuentro. Todo está carísimo. El candidato izquierdista Iván Cepeda reconoció el resultado de los escrutinios de la segunda vuelta presidencial en Colombia. Ya la misma Registraduría Nacional Electoral confirmó una ajustada victoria del nuevo presidente electo de la derecha, Abelardo de la Espriella. Colombia cambia de giro. Y el reportero del barrio llegará, claro, con su dramática nota roja. Y en los deportes, todos los detalles del México-Chequia. Comencemos con la sagrada misión de informarle, porque aquí no le explicamos las noticias con peras y manzanas, no, aquí con pelotas.
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1: Amigos de Duro y a la Cabeza, vamos ahora hasta el cuartel general de la información, donde se encuentra nuestro experto en temas milicos, el único hombre capaz de planchar un uniforme con la purificación.

0: gatita mirada está con nosotros el Tenientito Garrison. ¿Qué está pasando, Tenientito, con el Servicio Militar Nacional?
1: A ver, atención, firmes todos. Pecho a tierra, los flojonazos. Mi comandante, pues aquí con la novedad de que la Secretaría de la Defensa Nacional anunció cambios importantes para el Servicio Militar Nacional a partir de 2026. Ya escuché a varios jóvenes preguntar si eso significa que ahora podrán hacerlo por videollamada desde la cama.
0: Bueno, pero ¿sí podrán?
1: Negativo, mi comandante. Esto sigue siendo servicio militar, no curso de influencer. Lo único que cambia es la etapa de adiestramiento.
0: A ver, Tenientito, explíquenos eso con calma.
1: Pues es que anteriormente el entrenamiento podía extenderse durante más tiempo, pero ahora se organizará en dos escalones de 13 sesiones sabatinas cada uno. O sea, en español para civiles, 26 sábados de entrenamiento de 7 de la mañana a 1 de la tarde.
0: Pero entiendo que existe otra modalidad, Tenientito.
1: Es correcto, mi comandante, el servicio encuadrado. ¿Ah? Ahí sí se ponen más intensas las cosas. Los participantes permanecen durante 3 meses dentro de una compañía del Servicio Militar Nacional, realizando actividades de lunes a viernes y los sábados nomás hasta las 11 de la mañana.
0: A ver, ¿cuáles serían entonces las etapas que deben de cumplir los reclutas en este servicio?
1: ¡Atención, reclutas! Primero, el alistamiento, donde obtienen la cartilla. Luego, el sorteo, donde se define la modalidad. Después, el reclutamiento, que es cuando se entregan documentos. Sigue el adiestramiento, que es la fase que cambia en 2026. Y finalmente, la liberación de la cartilla.
0: Vamos ahora a la documentación que se necesita, Tenientito.
1: No, pues la cartilla, acta de nacimiento, identificación oficial y CURP. Y si se mudaron, también deben actualizar su domicilio. Porque si llegan diciendo, yo vivía allá, pero ahora vivo acá, el ejército les va a pedir pruebas, no una servilleta con la dirección anotada.
0: Gracias, Tenientito Garrison, por su atención a Duro y a la Cabeza.
1: A la orden, mi comandante. Y recuerden, jóvenes de la clase 2007 y remisos, el servicio militar no es para aprender a marchar bonito en los desfiles, sino para aprender responsabilidad. Y eso se hace falta en muchos cuarteles, digo, hogares. Es cuanto, mi comandante. ¡Rompan filas! ¡Ya!
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0: Amigos, vamos ahora hasta la fuente de los espectáculos, donde ya nuestro reportero estrella, Pepinillo, está muy indignado por un patito, Pepinillo. ¿Qué pasa?

0: No puede ser. Estoy hasta despepinado. Hay gente que ve un pato hacerse famoso y luego, luego quiere ponerle etiqueta, código de barras y hasta venderlo en 3 mensualidades.
1: Bueno, entonces sí estamos hablando del famoso pato Merlín que ha vuelto loco a medio México.
0: Exactamente, Mickey. Resulta que mientras la dueña legítima del patito andaba cuidándolo y tomándose fotos con medio mundo, aparecieron unos vivales que dijeron: ¡ah, caray! Ese pato se está haciendo viral. Corran por los papeles antes que la dueña.
1: ¿Pero qué hicieron?
0: Ay, Mickey, pues se lanzaron a registrar el nombre. Uno pidió derechos para espectáculos, otro para publicidad, otro para camisetas, gorras y quién sabe cuántas cosas más. Ay, hasta parecía preventa de boletos para conciertos de la Taylor Swift.
1: Bueno, todo esto antes de que la propietaria presentara su solicitud, ¿cierto?
0: Así es, Mickey. Parecían corredores olímpicos del trámite burocrático. Nomás vieron al pato en tendencia y salieron disparados más rápido que influencer cuando le ofrecen patrocinio.
1: Pero afortunadamente ya intervino el INPI, el Instituto Mexicano de la Propiedad Industrial, ¿verdad?
0: Sí, Mickey, y el director salió a decir algo que cualquiera con 2 ojos y media neurona podía notar. Que el pato Merlín pertenece a la familia que lo ha tenido como mascota todo este tiempo. Imagínate que mañana yo registre a Mickey, que porque te vi en la calle y me caíste bien.
1: Bueno, bueno, Pepinillo, no exageres.
0: No, no es exageración, Mickey. Hay personas que cuando ven nacer una fama espontánea no piensan, ¡ay, qué bonito! ¿Ah? Sino, ¿dónde firmo para quedarme con ella? Son como cazadores de tendencias. No adoptan al pato, adoptan la oportunidad. Pero finalmente la dueña se dejó de hacer pato y lo registró a su nombre para calmar los ímpetus tracaleros de una señora de Guadalajara que ya quería quedarse con Merlín y sus ganancias.
1: Gracias, Pepinillo.
0: Y recuerden, amigos, si un día su perro, gato o pato se vuelve famoso, regístrenlo de volada. Porque nunca falta quien quiera registrarlo antes que ustedes. He dicho, caso cerrado. ¡Ay! Se me metió el espíritu de la doctora Polo.
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1: Y el reportero del barrio llegará, claro, con su dramática nota roja.
12: Montes, Montes, Alicantes, Pintos. Oye, pues un muchachito, ¿verdad? Contusionado en un fanfest. No, pues se cayó el vato. Se encaramó, ¿verdad? En una pickup y luego desde arriba se resbala y cae de pura chompeta y queda lesionado en estado de coma, ¿no? ¿Para qué? O sea, yo entiendo, todavía falta más fiesta y si así estamos, ¿verdad? Ya tuvieron que prohibir el alcohol en la Ciudad de México en ciertos puntos y todo eso porque pues excede uno en las fiestas. Y yo sí detecto ya este temor en la autoridad, ya se nota, ya es obvio el temor que hay en la autoridad de que se salgan las festividades de control. Ya vimos actos vandálicos, ya vimos heridos, ¿para qué te hago más larga la lista? Yo invito a la raza que está apasionada y está viviendo una fiesta interminable, bueno, o sea, que sí se va a terminar, ¿verdad? Pero me refiero a un gozo, ¿no? Que el partido, que esto, que el otro. Pero pues, bueno, o sea, y cuando interviene el alcohol y las drogas, ¿qué te digo? Y bueno, en Lagos de Moreno tenemos la historia del Batman. Sí, un Batman aparece, agarra a los robamotocicletas, lleva 5, ¿verdad? Detenidos, los amarra en un poste, les pinta en la frente ratas y le pinta bigotes de ratón, ¿verdad? Y los deja ahí amarrados. Un Batman, dice la gente, que porque pues actúa así en la noche, ¿verdad? Y pues 5 rateros lleva amarrados en un poste, les pega unas patadas y luego le llama al 911 y con la voz acá así de Batman, ¿verdad?
13: Tengo a 2 ratas amarradas en un poste en la calle fulana. Esta es una llamada anónima desde la Baticueva.
12: Y luego ya se tira a perder el vato, ¿no? Imagínate, entonces pues la gente está feliz, le escribe en redes sociales que gracias, que siga haciendo su chamba, que todo mundo le va a hacer paro cuando necesite, etcétera, etcétera, ¿verdad? Por lo pronto en Lagos de Morena anda un justiciero al que le apodan el Batman. Y balaceriza, ¿verdad? En Michoacán, la Guardia Nacional en Uruapan, en Michoacán, se dio de balazos, ¿verdad? Con una célula delictiva, quienes eran perseguidos y respondieron al fuego, y luego la Guardia Nacional les dio fuego, y luego ellos más fuego, y en medio del fuego se murieron 6 de los delincuentes, 6, un Guardia Nacional herido, la patrulla de la Guardia Nacional pues quedó bien agujereada también, y muertos los otros, ¿verdad? Y es que ahí en Uruapan, bueno, en todo Michoacán, va, ya sabemos cómo ha habido, pues, secuestros, extorsiones, cobro de piso, decenas y decenas y decenas de gente desaparecida, y pues ahorita anda la Guardia Nacional, Ejército, Marina, como de, 20 años tiene todo esto, ¿verdad? Soy en Cuernavaca, ¿con qué facilidad asaltaron? Bueno, es que así es, ¿eh? Tiene que ser así de los rateros, ¿verdad? Tratarlos como son, rateros, pues sin alma, ¿verdad? Así llegan a una de estas de motocicletas, ¿cómo se llama? Agencia, ¿verdad? Y pues llegan con las armas de fuego y todo mundo al piso. ¿Para qué te pone loco? Todo mundo al piso, pues traen las armas en la mano. Ve tú a saber si están drogados. Hay un detalle curioso, guáchate. Hay un video de Cuernavaca, ¿va? En esta agencia de motos donde se ve cómo asaltan, pero un empleado se dio tinta, se da la vuelta y dice, cuidado, vienen armados, y se va para atrás donde está el taller. Ese empleado logra huir, pero los que estaban ahí en el taller, los clientes y el cajerito y todo eso, a ellos sí les quitaron celulares, cadenas, relojes, ¿verdad? La feriecita que traían para el regreso a casa, para la caguama el día del partido y todo eso, caminó. Y todo esto en menos de 45 segundos, güey. Así como lo oyes, pistolas, robo, tírate al piso, te quito. En 45 segundos. Es que te digo, es así, si se tardan más, pues pueden ocurrir cosas. En todos los bandidos lo saben y pues le juegan de profesionales, pero al rato caen. Bueno, la Fiscalía General de Justicia de Nuevo León informó, ¿verdad?, que fue localizado el cuerpo de un menor de 15 años que arrastró la lluvia. ¡Ah, qué tragedión! A este morrillo de 15 años, pues lo agarró la tormenta, Héctorcito, ¿verdad? Héctor, que acababa de salir de la prepa, la jefa orgullosa, la familia orgullosa, logró el certificado, ¿verdad?, se lo llevó a su mamá. Andaba en la calle el día de la tormenta y pues creció el... Es que fíjate que mucha gente cree que necesita la inundación tremenda. No. O sea, lo que no entendemos es que este morro, por ejemplo, en la calle había 30 centímetros de agua, así corriendo, y con eso bastó para que lo tiraran. Se quiere levantar y no puede, y lo arrastra el agua hasta que se lo lleva a las canalizaciones, y ahí pues sí está profundo y el morro ya no pudo salir entre remolinos y pues toda esta agua que te cae encima, porque el agua tiene una fuerza impresionante, raza. No le ganas. Uno cree que 30, 20 centímetros de agua, sí los cruzo en la vírula, ¿verdad? No, hombre, te tumba y te arrastra y no te deja levantarte. Y el borlo es que te lleva a las acequias, te lleva a las coladeras, te tragan ahí, ¿verdad?, a los desarenadores, y de ahí ya no sales. Y eso le pasó a este morrito, 15 años, se hizo su sepelio y pues fue todo un drama muy duro, muy, muy cruel, ¿verdad? Ver ahí a la familia llorándole un chamaco que tenía toda la vida por delante, no, hombre.
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0: es que el fútbol, la solidaridad con el pueblo venezolano, deseando que la ayuda llegue prontamente y que pronto se recuperen también de tremenda sacudida que les ha dado la madre tierra, como suele suceder, ¿verdad? Entonces, pues les tocó la desgracia y todo el cariño y el apoyo a Venezuela. Y ahora sí, muñeco, vámonos con lo que viene siendo la Copa del Mundo Mundial. Empecemos con el grupo B. Suiza sacude Canadá y téngale, 2-1, muñeco.
1: Ay, Suiza, me le pega a Canadá, uno de los anfitriones. Ahora Canadá, su partido de 16avos de final lo va a tener que jugar fuera de Canadá. Ya no va a ser local, pierde su localía. Canadá.
0: Bosnia y Herzegovina dejan fuera a Qatar.
1: Como bien dice aquí el cerillo, Bosnia y Herzegovina montonean, ¿verdad? De a 2-1, pues ¿cómo? 3-1 dejan fuera a Qatar de este mundial que ya se van para su casa.
0: En el grupo de la vitamina C, Marruecos y Haití, vaya historia la de Haití, ¿no?
1: Marruecos le sufrió, le batalló, pero le ganó a Haití 4-2. Entra el primer gol en la historia de los mundiales para la selección de Haití. Y fue un autogol, talla.
0: Escocia, que pinta para ser rival de México, cae ante Brasil.
1: Luego Brasil nomás le hace 3-0 a Escocia, ¿verdad? Doblete de Vinicius al 7 y al 45 más 3. Luego Mateus Cunha al 60 hace el tercero. Esto fue ya en Miami.
0: Y en el grupo Sudáfrica le pega 1-0 a Corea, la decepción del grupo, la neta. Pero aún así se puede colar en tercer lugar, pero vamos. Vamos a saber qué pasó.
1: Sudáfrica, los Bafana, Bafana, que no, pues no eran de los chidos. Y mira, dejaron afuera uno de los favoritos a Corea del Sur. Sudáfrica pasa como segundo del grupo A, Corea del Sur, pues a ver si se puede colar como mejor tercer lugar.
0: Y damas y caballeros, los balones nacionales se han cubierto de gloria.
1: Y México deja fuera la República Pacheca, 3-0. Goles del Tiloncito Chávez al 55, el colombiano Julián Quiñones al 61 y el español Fidalgo al 90 más 4. Por fin estos naturalizados sí están dando resultados.
0: En el grupo se van a jugar los cotejos. Curazao contra Costa de Marfil y Ecuador contra Alemania. Ahí posiblemente también hay un rival para México. Me refiero a Ecuador, no me espantes, Alemania.
1: En el grupo E, Curazao contra Costa de Marfil en Filadelfia. Luego Ecuador contra Alemania. Aquí Ecuador está obligado al triunfo, porque si no se queda fuera del mundial. Y Alemania, como sea, ya está calificado, ¿va?
0: En el grupo Túnez, Países Bajos y Japón, Suecia.
1: En el grupo F, Túnez contra Países Bajos en Kansas City y Japón contra Suecia en Dallas. Esto es del grupo F.
0: En el grupo D.
1: Del grupo D, ya en la nochecita, otro de los anfitriones, Estados Unidos contra Turquía, allá en Los Ángeles. Ya también a la misma hora, también ya saben que a estas alturas de la jornada 3 todos los partidos son a la misma hora para que no haya chanchullo. Ahí está Paraguay contra Australia en San Francisco.
0: Y ahora lo que todo mundo quiere saber, Cuaco come Kiki, ¿cuándo, cómo y dónde juega México los 16avos de final del Mundial? La fecha, el horario, el rival, la bacha.
1: Pues ahora sí, ¿verdad? Todo está listo para que México pues tenga su cita en los 16avos de final el próximo martes 30 de junio a las 19:07 p.m. Otra vez de local en el Estadio Ciudad de México. Pues hace algunos días, todavía ayer, se manejaba que el posible rival de México iba a ser Cabo Verde, pero pues ahora resulta que va a ser Escocia. Pero pues a México le corresponde jugar contra el tercer lugar de algunos de los grupos C, E, F, H, O, I. Según el modelo matemático del diario The Athletic, aparte de los escoceses, el tricolor también tiene altas probabilidades de enfrentarse a Ecuador o Senegal. Todo depende de los resultados de estos días. Pero bueno, carnalito, ya vámonos. Deja de estar criticando a nuestros políticos más famosos. Mejor nos habías de decir por qué te dicen el cerillo.
0: Ya que le llegue la ayuda y todo el cariño a Venezuela, les digo.

0: por hoy el tiempo se nos ha terminado. Le damos un respiro a la información, pero prometemos regresar para exponerte las noticias como son. ¡Duro y a la cabeza es! Miguel Ángel Fernández, Arturo González, Eddie González y la producción de Luis González, el Señor X. Una producción original de MBS Radio. 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

0: Osa Caixa Macona y Samaconanga, yo saludando a todas mis personitas que en este momento esperan el otro día para amanecer con Yacira. Quien les habla a ustedes, Yacira, madre soberana de las pachamanas del mundo, y me siento feliz, contenta de estar acá con ustedes nuevamente. La energía que yo transmito en este programa radial, mi muchacho, en este programita, esta energía que ayuda a alimentar desde lo más profundo de mi energía, de lo más profundo de mi persona, porque aquí estamos entregando los esfuerzos, las enseñanzas que nos han enseñado nuestros guerreros, nuestros antepasados, mi muchacho, y con los monjes, porque unimos dos energías muy buenas, como es la metafísica, lo paranormal, todo lo que es con la clarividencia, como ellos me han enseñado, todo lo que es sobrenatural en esta vida, mi muchacho, y la energía que provocan los indios con la madre naturaleza. Uniendo todas estas dos cositas, pues mi muchacho, para hacer este hermoso programa, para llegar así, para provocar grandes cosas, positivismos, cambios en ustedes, que aprendan a quererse, que aprendan a amarse, a toda la audiencia a lo largo y a lo ancho de esta hermosa ciudad, porque sí, mi muchacho, es bien grande, y yo me siento contenta, me siento alegre, porque ha venido mucha gente a visitarnos, con tantos problemas, mi muchacho, con las enfermedades más difíciles que uno a veces dice, pero ¿cómo es esto? Que uno a veces ni lo cree, mi muchachito. Ya ha venido gente de los rinconcitos a visitarme. Los monjes muchas veces me tienen que ayudar, los monjes tienen que ayudarme a salir, a que la gente salga adelante, a que ayuden a encontrar las fuerzas, a que encuentren todo, porque mucha personita, ay, Samango Conongo, mire, me han dejado papelitas, me han dejado cartas ahí en mi casa, ahí me han dejado varios papelitos, yo quisiera contestarlas todas. Los monjes me ayudan a responder y me dan las respuestas aquí escritas para que yo les diga a ustedes, mi muchacho. Otros que también me toca a mí ayudarles para poder, porque hay gente que existe tanta maldad, ay, Samango Conongo. Estamos en un planeta lleno de maldad, mi muchacho, y la gente a veces dice, no, eso yo ya no creo en eso. Es que yo ya he ido a una parte, he ido a la otra, he ido allí me han quitado, allá me han colocado, allí, yo ya no creo. Y acuérdense que yo estoy regalando la Rosa de Jericó a toda la persona que venga a visitarme. Toda persona que venga a visitarme, yo respondo por lo que digo, yo siempre lo digo aquí en la radio. 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
1: Pues acá y Samajonanga, yo me encontré con un pacientico que viene muy contento, muy agradecido, porque él ya ha visto el cambio aquí en la tribu Los Aymara con la cacica Yacira. Y entonces yo quiero que él mismo lo diga con sus palabras, no decirlo yo, porque eso no sería bueno. Muchacho, ¿cómo se llama usted? Luis. Luis, ¿qué le dice a toda la gente que en este momento lo escucha en esta cajita de radio, Luis?
2: Ah, pues les aconsejo que en primer lugar hablen, llamen a la casquita y ya sobre lo que les aconseje ella, que vengan a su templo para que ella les resuelva el problema y les dé un diagnóstico mejor para que ustedes tengan una vida más buena y sin problemas, y con la ayuda de ella, de Dios y de ella, todos sus problemas serán resueltos.
1: ¿Usted en qué trabaja?
2: Yo trabajo en la construcción.
1: ¿Es ingeniero, hija?
2: Sí, soy ingeniero, y además de eso, pues yo a ella la vi hace como 2-3 años, y pues sí, me impactó su forma de ser, y de más que nada de ser una persona voluntariosa que sí atiende a sus pacientes como debe de ser. No vamos a decir clientes porque no es así, porque en realidad lo que hace ella es una labor altruista en la cual ella se esmera en su trabajo para que las personas se curen y queden sanas. A mí pues yo tenía un mal que en realidad ya tenía yo bastante tiempo y anduve por muchos lados y no, y aquí cosa increíble, para todo se prestó y pude yo pues resolver mi problema, más que nada para que me saliera ese maleficio, y pues casi quedé absorto, ¿verdad? Porque en realidad todas esas cosas que me salieron y yo no lo podía creer, pero sí
1: ¿Usted cerró ese maleficio que se le salió?
2: Sí, claro.
1: ¿Usted lo vio con sus ojos?
2: Sí, yo lo vi.
1: ¿Cuántos días duró arrojando?
2: Pues así como unos cerca de pues un día y medio que estuve yo arrojando todo eso.
1: ¿Y usted hizo todo al pie de la letra como yo lo dije, cierto?
2: Claro, sí, porque si no lo hace uno, entonces corta uno todo eso y las cosas no pueden salir como en realidad tienen que salir.
1: Bueno, muchachos, ¿usted qué me le aconseja a toda la gente que lo escucha en este momento en la cajita de radio? ¿Vale la pena tener el Mararay? ¿Vale la pena visitar aquí a la Yacira?
2: Claro que vale la pena, pero hasta el cansancio, ahora sí, yo les podría decir que vengan aquí a visitarla para que no nomás a visitarla, sino que vengan con en realidad la intención de curarse y con la fe de que se van a curar, porque si no, de nada va a servir que vengan si no vienen ustedes.
1: ¿Su vida ha cambiado?
2: Ah, claro que sí ha cambiado, ve uno la vida de otra forma, ya no la ve uno como la ve uno antes, inclusive la gente, aunque ese cambio sea tan normal como en la vida diaria, pero sí en realidad hay un cambio, podríamos decir esa energía es tan positiva que uno pues hace sus cosas, hace la labor del día con más ganas.
1: Es bueno, mi muchacho, porque más... me está demorando mucho y después me regañan aquí en la radio porque me demoro mucho con usted. Entonces sí le recomiendo a la gente que venga a curarse.
2: Claro que sí.
1: ¿Cómo usted me pagó a mí? ¿Cómo me paga usted? Mis favores prestados.
2: No, pues solamente Dios es el que puede
1: pagar. ¿Con este testimonio?
2: Y con, bueno, pues sí, pero más que nada Dios es la que le puede pagar, porque uno ni con todo, si tuviera uno dinero, ni con todo el dinero del mundo le puede uno pagar eso, porque la salud no se paga con dinero.
1: Ay, qué bonitas palabras, mi muchacho. Gracias por esas bonitas palabras, porque esa es la mejor manera que me pagará a mí.
2: Tantas gracias, Casquita, al contrario, porque en realidad esa labor que usted está haciendo, no cualquiera lo hace, aunque sepa muchas cosas, pero no cualquiera lo hace.
1: Gracias, mi muchacho.
0: Ay, qué bonitico, qué bonitico. Eso sí, como dice este muchacho, para la salud no hay dinero que valga. A veces la gente piensa más en el bolsillo que en la misma salud. Eso sí es verdad. A mí me llegan ahí y uno le dice, mire, Pero es que yo quiero que usted me cure, porque a mí me dijo, y yo le digo, pero mi muchacho, acá veo que usted no tiene enfermedad, que usted tiene un daño, que a usted tiene una hernia que la tienen que operar. No, hágame lo que sea, pero yo no me mando a operar. Yo no quiero que me operen, yo quiero que me saque eso, porque eso es maleficio, pero no es maleficio. Es una enfermedad natural, es una hernia. Vaya donde el médico de bata blanca que le suture a usted esa hernia, que se la cure. Y prefiere, dice, no, eso me sale muy caro. Además, allá me cobran mucho la medicina. Allá, no, chamango con hongo, quieren que todo sea también por obra y gracia a los espíritus y que todo sea así. No, sangay, cuando tenemos que hablar con la verdad, nos toca decir la verdad. Y cuando tenemos que decir si usted es víctima de maleficio, de macumba, de magia negra, también se lo decimos, porque para eso estamos acá, para hablar con la verdad y sin pelos en la lengua. Jonay Samajonanga, ¿quién les habla a ustedes aquí? 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

0: 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Aritica, después de la propagandita, seguimos escuchando acá La Cajita de Radio.
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0: Qué bonito, qué bonito. Ay, yo, ay, Samango, conozco. Eso a mí me llena de orgullo y de toda esa confianza y todo. Por eso yo le digo a todas las personitas, protéjase con el Mararay. Mucho cuidado con recibir agujas con hebras. O sea, si agarran ustedes una aguja con una hebrita y se la da por ahí usted a su amigo, o una persona se la da a usted, ¿usted no sabe qué puede pasar con eso? Pueden utilizar el pinchazo de la aguja para hacerle uno daño a usted. Ya no me queda sino por decirles que los dioses me los bendecí, papá lindo me los acompañar. Adiós, adiós, adiós.
1: Aquí finaliza una edición más de los Aymara. Con la cacica Yacira, Yacira, Yacira. Recuerde, la buena suerte se hace, la mala se combate. Quien no piensa vencer, está vencido. Los Aymara, los Aymara, los Aymara. Y la cacica Yacira los esperan nuevamente a esta misma hora y por esta misma emisora. Y por esta misma emisora.

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Aquí nomás la mejor FM 100.7, el señor joven, jovenazo, Leonardo, Leo Aguilar, Leonardo Aguilar, nieto de don Antonio Aguilar, le acaba de cantar esto llamado El Adolorido, que es un verdadero clásico en la voz de don Antonio Aguilar. Aquí nomás en la mejor FM 100.7, excelente tarde, 15 horas o 3 de la tarde con 14 minutos. También escuchamos el rey entre el desaparecido, fallecido Vicente, don Vicente Fernández y Alejandro Fernández. Mi raza, vamos a darle duro y con todo porque en estos momentos, a ver, de una vez le doy, vamos a checar la temperatura. A ver, 23 grados centígrados. Tehuacán, Puebla tiene una temperatura de 23 grados centígrados. Es el Grupo Palomo, tu manera de amar. Lo mejor de la mejor conmigo, con el escándalo por la mejor FM 100.7. Señora bonita, todo le salió delicioso. Y usted que está disfrutando, degustando eso, la comida rica, buen provecho. Sobre la mejor FM 100.7, aquí nomás.

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Y aquí nomás la mejor FM 100.7. Buena, buena, buena tarde. La voz fue del señor Muy Bobadilla. La rola se llamó Se Fue. Éxito de El Trono de México. Y vaya que le quedó excelente. En una versión con banda, en la voz del famoso. Ya es, va, anda bien, ¿eh? El Muy Bobadilla. Se llama Me Enamoré. Son los románticos de Guanajuato. Aquí nomás, en la mejor FM 100.7.

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Y aquí nomás en la mejor FM 100.7, la rola es lo nuevo de Javi y se llamó Dosis. Oh, oh, oh, oh. Espero te haya gustado. Y la puedes pedir aquí nomás en la mejor FM 100.7 a la hora que quieras. A la hora que quieras. Te vamos a poner esa rola, porque ya sabes. Es más, si la te gustó y la quieres volver a escuchar, pues pídela, ya viene whatsappeando. Es más, ya vayan preparando, vayan pensando qué rolas me van a pedir. Recuerden, y lo vuelvo a decir, que en ese programa tu voz es la estrella. Ahí cuando tú me pides una canción, cuando tú dedicas una canción, vientos, yo de voladita te la voy poniendo. Así que ya desde ahorita comienzo a recibir esos audios con esas canciones que seguramente te van a hacer recordar bellos momentos, te van a hacer bailar según lo que tú me vayas a pedir. Y por favor, en cada audio remata diciendo, aquí nomás, la mejor FM 100.7. ¡Sale! ¡Órale, me voy con eso! ¡Oh, oh, oh, oh, oh! Se llama Vencedor. Con Edgardo Núñez. Y el fallecido Valentín Elizalde, del Gallo de Oro. Ya viene whatsappeando, no te lo pierdas. Aquí nomás en la mejor FM 100.7.

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1: Hola, buenas tardes. No me podría poner la de una y mil veces de la de

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2: Flachazo grupero con el reportero. Oye, Aaroncito Gil, vocalista, ¿verdad? De Alta Consigna, fundador, está en su gira de despedida. De hecho, así se llama, Despedida Tour. Aarón Gil decide dejar escenarios, pero se despide como debe ser, con una tremenda gira en Chihuahua, en Jalisco, bueno, en Guadalajara, en Tijuana, en Mexicali, bueno, en Tijuana, cómo no, ¿verdad? Si de allá meros nace el corazón. En Los Mochis, por supuesto, en Mazatlán, en fin, viene gira nacional grande, quieren recorrer la mayor parte del país y toda la suerte del mundo para Alta Consigna y lo que venga. ¡Corta!
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3: Muy buenas tardes, mi amigo Escándalo Romero. Pueden mandar un saludo para los panaderos de Panadería La Huasteca, para el Güero, para el Destartalao, para Lili, para Vale y para el Cachetes. Tu amigo Chuet, la Panadería Huasteca. Ay, para el Nene. Puedes poner la canción de Liberación, Enamorado de un Fantasma.
0: ¡4-11!

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1: Muy buenas tardes. Me podría complacer con la canción de Lágrimas de Escarcha. Los escuchamos en Residencial San Lorenzo, de parte de la familia Simón. Gracias anticipadamente. Bonita tarde. Dios los bendiga.

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1: Hola, Escándalo, ¿me puedes poner el final de nuestra historia de Grupo Quintana? 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
0: ¡446!

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1: 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A ver, toca en vivo. No, pues ¿quién la va a tocar en vivo? Pues yo la voy a tocar, compadre.
2: Probando, sí,
1: y
2: probando,
1: ahí está. Probando. Y ya, hace 20 años.

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1: ¡Yo! La mejor, Tehuacán.
0: Sea bienvenido.
1: Sí, gracias. Pase, ¿te gusta tomar una tacita de café?
0: Pase
1: sí.
0: Usted.
1: Pase después de usted, dice. Bueno, este programa llegó para conquistarte y echar cotorreo. Recuerda, se llama El Arribón Recargado. Y ahí te mandas un programa de esos que no vas a olvidar. Sí, porque no te lo vamos a contar.
0: Que nunca te vas a encontrar más que todos los días de 5 a 7.
1: Exacto, lo vas a vivir y para eso la cachorra y el gato te trepamos contigo a echar cotorreo. Hoy es un bendito ya 25 de junio. Vamos a echar cotorreo en guerra de sexos. Hoy enfrentamos un duelo perrón al sabor de
0: la cumbia.
1: Eso, así que para toda la raza agárrense sabroso, porque venimos descolgados sino de la panza. Y además también hoy platicamos un poquito de cuáles son aquellas acciones que a lo mejor en la vida tú has hecho positivamente para ayudar a otros sin esperar nada a cambio.
0: Ah, bien.
1: Y es que un chofer desvió su ruta. Haz de cuenta que un chofer aquí de Tehuacán, no lo hizo acá, pero parecido, un chofer desvió su ruta para llevar una pasajera de urgencia a un hospital.
0: Oye, qué buena gente, ¿eh?
1: Exacto, son acciones, exacto. Mi mejor acción ha sido para ayudar al prójimo. ¿Qué?
0: Mi mejor acción ha sido nacer.
1: No, pero es ayudar. De eso igual lo platicamos a ratón vaquero. Mientras, vámonos con más música, señores, porque de eso se trata la fiesta, la vida y el amor. Y además, también lo decíamos, en las gruperronas hablamos de que va a haber el mayor concierto, o podríamos decir la serenata masiva, que quiere hacer, ¿quién crees?
0: ¿Quién?
1: El señor Alejandro Fernández.
0: Y entonces llega Gerardo Ortiz.
1: Se llama Y me besa aquí y me tienta allá. Aquí nomás, en la mejor.
0: 100.7.

0: Y te invito a escuchar el arrimón. Ay, me gustó tu arrimón.
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1: Escuchamos tremendo rolón, se llama Desvelado con Bobby Pulido y el señor de los ricitos de oro, David Bisbal.
0: Oye, yo estoy desvelada por saber quién va a ganar esta justa.
1: ¿Sí? 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
2: Ya son las 5 de la tarde con 27 minutos, señores, señores. Bienvenidos a otra confrontación espectacular. 25 ya de junio. Y nos enfrentamos al sabor de la cumbia. La cachorra me presenta su rola perrona. Duelo de clásicas cumbiamberas.
1: Yo vengo con una canción lanzada el 17 de octubre del año 2000 como parte del álbum mismo nombre. Esta rola que te traigo habla sobre una persona que después de una decepción amorosa le dice a alguien que no tenga miedo de expresar sus sentimientos. En conclusión, es una canción de desamor que invita a liberar las emociones cuando una relación termina, convirtiéndose en uno de los temas más recordados de Grupo Megaton.
2: ¡Tómala!
1: Si quieres llorar.
2: ¿De qué trata?
1: Trata del dolor y la sensibilidad.
2: ¡Ay! ¿Cómo dice?
3: Ahora vengo a pedirte que me escuches un momento. Solo quiero decirte que mucho lo lamento.
2: ¡Tómala, barbón! Ese es el arroz de la cachorra. Ellos son
1: Grupo Megaton.
2: ¡Órale!
3: Del daño que
2: cámara, mija, me presentaste tremendo rolón. Yo te presento una canción que nace.
3: Si
2: llorar, llorar, llorar,
3: llorar.
2: Yo te presento la cumbia que llegó para conquistar tu corazón. Ellos son originarios de ¿dónde crees?
1: ¿De dónde?
2: De la tierra argentina, boludo. Oh, es una
1: boludo,
2: canción que narra la historia de desamor de un hombre que, al no poder olvidar a una chica presumida, ahoga sus penas en alcohol y vive en la cantina. ¡Oh, déjalo! Ellos son la Organización X. El tema nació allá por el año de 1996. Se llama ¡Borrachitos!

0: las dos joyas musicales, Organización MX, IBX y el otro, Organización X, enfrentando a los muchachones de
1: Megaton.
0: La banda se reporta, chequemos un volumen en audio. ¿Qué dicen? ¿A quién apoyas? ¿La cachorra o el gato? Bueno,
2: cachorra,
0: rapidísimo, en fabuloso.
2: La cachorra.
0: La cachorra, Dios mío, ¿qué está pasando?
3: Hola, buenas tardes, por el gato.
0: Gracias, bebé, en este momento. Bueno,
4: por el gato.
0: Gracias, corazón, se empata la cosa en este momento. ¿Qué dice la raza? Dos a dos. El último mensaje lo decide todo. Bueno,
5: por la cachorra.
1: Eso.
0: No manches, en eso me largo en este momento a emborracharme.
1: Adiós, bye. Vete bueno, a poner borrachito.
0: Preséntame tu rola. Tú, llorona.
1: Grupo Megaton. Así si quieres llorar, llorar.
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4: Y entramos en este momento, llenos señores, con este regarrote que viene en forma de boletos de Cinépolis, la capital del cine.
3: Y es boleto doble para que te vayas con tu pollo, con tu hijo, con tu niño, con quien tú quieras.
4: Exactamente, recuerda que Cinépolis en zona alta tiene para ti los más grandes estrenos que podrás disfrutar en familia. Uno de los recientes que se vivió fue la entrega de la quinta película de Toy Story.
3: Oye, estuvo muy buena, se la recomiendo.
4: Aparte viene la de Minions, Monstruos, Minions y Monstruos.
3: ¿Seguirá ahí la de Obsesión?
4: Yo creo que sí todavía, ¿eh?
3: Oye,
4: esa película de Obsesión.
3: Para toda la gente que no se anima a ir al cine, vean la de Obsesión.
4: Por ejemplo, la de Super Gears, la prima de Superman, también está el día de la revelación. Vas a encontrar Obsesión, ya lo decía bien la cachorra. Backroom sin salida, también bien muy buena, ¿eh? Backroom sin salida, ¿te acuerdas de esta película igual, no?
3: Oye, como que se pone a jugar con tu mente.
4: Se pone a jugar con tu mente. Scary Movie, terríficamente incorrecto también, aquellos que les gusta. Y los de Jackass, que hacen retos bien locochones, que tienen muchos años haciendo esto. Oscuro Secreto, que también está en carteleras. Y Rodrigo Enamorado. Además para toda la banda. Así que Leviticus, Ritual de Sangre, para aquellos que la quieran ver. Y mucho más. 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
3: Y sí, 48 horas tienen que pasar.
4: Exactamente, porque ya lo probamos. Ahí está para toda la banda. En este momento se va a boleto doble para ustedes. Solo que nos mencionen una película de terror que esté en cartelera. ¿Y qué te parece que nos digan también otra película? Una de extraterrestres, ¿no?
3: Una de extraterrestres y una de miedo al 238-152-8794, manden su audio.
4: Primera persona que nos mande su respuesta en audio. Di, estas películas están en Cinépolis Gato, esta de terror y esta de aliens. Así de fácil te llevas tu boleto doble.
3: Vamos a bailar porque ya llegaron los JJs con los Juniors.
4: Es el dueño de tu amor. Así es Cinépolis, el dueño de tu amor, ¿eh? 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